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0: Son las 8 de la noche con 28 minutos.
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0: Son las 8 de la noche con 59 minutos.
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1: Son las 9:26 p.m.
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1: Son las 9 de la noche con 56 minutos.
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1: Son las 10 de la noche con 25 minutos.
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0: Son las 10 de la noche con 57 minutos.
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1: Son las 11 de la noche con 29 minutos.
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1: Son las 11 de la noche con 56 minutos.
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0: de la medianoche con 26 minutos.
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0: 12 de la medianoche con 56 minutos.
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1: Es la 1:00 a.m. con 26 minutos.
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1: Es la 1:00 a.m. con 58 minutos.
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1: Son las 2 de la mañana con 57 minutos.
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1: Son las 3 de la mañana con 25 minutos.
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1: Son las 4 de la mañana con 58 minutos.
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1: Son las 5 de la mañana con 28 minutos.
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1: Son las 5 de la mañana con 56 minutos.
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1: Son las 6:26.
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3: Son las 6:56 de la mañana.
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Continuamos disfrutando de la música, levantando chilenos en esta fría mañana de invierno.

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Continuamos con la música y las canciones en esta fría mañana de invierno acá en la 90.9, por supuesto. 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Y nosotros continuamos con la música y las canciones, por supuesto, acá, Levantando Chilenos, en Radio La Movida Chile, en esta fría mañana de invierno.

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Continuamos con la música y las canciones a esta hora acá, en Radio La Movida Chile, Levantando Chilenos.

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10 grados a esta hora, no se me retrase, 8,2. 10 grados en el centro de la ciudad. Y 9 en realidad, la sensación térmica es como de 8 grados. Lluvia hoy día para el resto de la, el resto del día, lo que nos va quedando, digamos. Comenzada la mañana, tendremos agua, sí, durante la mañana habrá agua, hasta las 2 de la tarde aproximadamente, y luego de las 2 de la tarde tenemos una pausa hasta la noche, donde vuelve el agüita, así que eso es más o menos para que lo tengamos claro, y los próximos días también. Mañana tenemos más de 40 milímetros, mañana con viento de más de 60 kilómetros por hora. Yo creo que el gran día del temporal de esta nueva etapa es justamente mañana jueves, así que tomar todas las precauciones. El viernes poquitita agua, el sábado algo más de agua, el domingo también tendremos bastante agua con bastante viento también, así que así se nos viene esta semana. 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Excelente panorama para este domingo, apoyando a la Albiverde. 8 de la mañana con 4 minutos. 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Espectacular. 8 de la mañana con 5 minutos. Caro Molina, vos dale nomás. Apúrese, no se me retrase.

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8 de la mañana con 18 minutos, está fría la mañana, tenemos, sí, está fría la mañana, hay que decirlo, está helado estos días de lluvia, no han sido como uno dice hoy, va a llover, qué rico para que se vaya el frío, no, son días fríos, hoy día tendremos lluvia, bueno, un aro, a esta hora, la lluvia vuelve por la tarde, y nosotros continuamos a esta hora como siempre junto a la picada del tío 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Así estamos, con todo, exactamente. En este miércoles, María Magdalena está de onomástico. Un día de lluvia, un día de llanto. María Magdalena está de onomástico el día de hoy, ¿no? Comenzamos a celebrar a los Leos, ¿no? ¿A quién viene ahora? O aún seguimos con cáncer. Vamos a revisar inmediatamente la planilla. Vamos a la música y las canciones acá en Radio La Movida Chile. Los Viking 5, Sepa Moya y Chumbeque para usted.

0: 22 minutos, un día plomizo, grisáceo, nublado, lluvia por la mañana, lluvia por esta tarde noche y los próximos días también, viento por supuesto. En esta segunda patita se nos vino de repente la lluvia que estaba guardadita ahí de abril, mayo, junio. Ahora en julio estamos con todo. Y a esta hora tenemos un contacto telefónico con el consejero regional Ignacio Fija Espinosa, lajino de corazón, y a esta hora está justamente, va rumbo a Concepción, a sus tareas, y vamos a conversar con él para que nos ponga al corriente. Ignacio, consejero regional, ¿cómo está usted? Muy buenos días.
1: Bueno, don Tito, ¿cómo está? Sí, una noche bien lluviosa tuvimos en la provincia, en Laja particularmente, así que ahora ya vamos camino a Concepción. Y efectivamente ya pasó una primera etapa de este frente mal tiempo. Yo sé que era muy esperada la lluvia, pero lamentablemente también el frente vino con harto viento y eso fue lo que finalmente generó más inconveniente en nuestra gente, particularmente en el sector rural.
0: Sí, exactamente. Como usted bien lo dijo en la entrevista anterior, que lo más preocupante de los días venía justamente el tema del viento, que acá en Laja superó los 70 kilómetros por hora y fue bastante complejo, aunque en otras comunas hemos visto cosas que fue peor, y en el norte también estamos viendo que esta afectación ha sido bastante fuerte. ¿Cuál es su evaluación hasta el momento acá en la provincia respecto al norte, por ejemplo, consejero?
1: O sea, claro, nuestra zona geográfica, ¿cierto?, está mucho más acostumbrada a recibir estas precipitaciones. Si bien es cierto, no vamos a estar nunca ajenos a que ocurran situaciones de inundación y otras. Por ejemplo, lo que pasó en Penco, tuvimos la oportunidad también de hablar con el alcalde durante la semana pasada, donde sectores que hoy día están muy cercanos a la costa y que producto de la alta marea y del viento, ¿cierto?, el mar finalmente terminó llegando hasta las poblaciones. Eso pasó también en el sector de Ichato, en algunos sectores de Ichato, y es lamentable porque Penco en particular, todos sabemos lo que les tocó vivir en el mes de enero, los incendios particularmente. Entonces ahora con el tema de la afectación a un sector, como le digo, de la comuna, que igual, por supuesto, que ahí hemos estado en contacto con el alcalde justamente para poder prestar apoyo y desde el gobierno regional también hacernos parte de cuál podría ser una pronta solución para sacar adelante toda esa materia productiva. Hay que entender que no tan solo se inundaron casas, sino que también hubo afectación de material laboral, ¿no? Había muchos pescadores que algunos de ellos lamentablemente perdieron su fuente laboral.
0: Así es, bastante lamentoso todo aquello, y sobre todo, como usted dice, el tema de la costa, donde el viento pega más fuerte, donde hubieron situaciones muy extrañas. Incluso Sergio Yacamán, el gobernador regional, comentaba que nunca había escuchado el término meteo tsunami. El meteo tsunami, que es

0: De nuevo una cantidad importante de lluvia, vamos a tener prácticamente toda la semana con lluvia, con más intensidad hoy día y el día de ayer, y el fin de semana, por supuesto, pero como le digo, Tito, aquí es muy importante el trabajo preventivo que han hecho los municipios, ¿eh? En general, ¿eh? Voy a hablar a modo general, los municipios han hecho un trabajo bien importante limpiando lo que son los cauces, los canales que tienen en cada una de sus comunas. Particularmente me tocó observar el trabajo que se hizo en la comuna de Los Ángeles y de Laja, y estuve observando ese trabajo y que de algún modo creo que ayudó mucho a minimizar el impacto de la inundación en ambas comunas. Hay que entender que las imágenes, por ejemplo, del invierno pasado, en particular en la comuna de Los Ángeles, fue que el creek que se había desbordado, entendiendo que cayeron más de 120 milímetros de agua en esta oportunidad, eso no ocurrió en la comuna. En el caso de Laja se hicieron limpieza en la descarga de la Laguna Señoraza, la limpieza sumidero, que también es muy importante porque eso genera una afectación inmediata en los sectores donde más circula gente, que es en el centro, ¿cierto?, y también en las poblaciones. Así que creo que ese trabajo preventivo sirvió. Hemos visto también a la cuadrilla municipal trabajando. En particular me ha tocado observarla en los sectores de las cunetas que están saliendo ya desde Laja, en este caso desde el polideportivo hacia ya saliendo de Laja. Se ha hecho un trabajo constante cada vez que vienen estos frentes de mal tiempo. Entonces ha habido un trabajo preventivo y ha habido un trabajo que hoy día yo creo que ha permitido minimizar los efectos, pero lamentablemente, como estos frentes de mal tiempo vienen con viento, el viento finalmente es el que genera mayor inconveniente. Tuvimos muchos sectores sin luz y debido a la demanda, las compañías eléctricas también se demoraron un tiempo, más de 12 horas en algunos casos, de poder restituir la luz. Entonces eso también genera una alteración en las personas, porque no hablamos de clientes, hablamos de familias que hoy día están sin luz. Entonces, por supuesto que uno se pone también en el caso de todas esas familias que hoy día que estuvieron durante muchas horas sin el suministro eléctrico. Así que esperemos que en este frente que ya estamos en pleno frente mal tiempo, ¿cierto? Ojalá venga con menos viento y que haya menos afectación también.
1: Bueno, justamente como usted dice, ha habido un buen trabajo de parte de los diferentes municipios. Lo hemos visto aquí en Laja, lo hemos visto en San Rosendo, donde antes del frente anterior ya había un trabajo exhaustivo, preparándose para aquello. Así es que da tranquilidad justamente para enfrentar estos tiempos que están bastante complejos. Y como usted dice, el viento ha sido la tónica, que es la que más causa complicaciones. Conversamos a esta hora en Radio La Movida con el consejero regional Ignacio Fica Espinosa, justamente poniéndonos al corriente de varias cosas. Consejero, sabemos que usted también es presidente de la Comisión Social del Gobierno Regional y estuvieron por estos días viendo el tema de las subvenciones, que es tan vital para las organizaciones diferentes, para sus planificaciones, subsistencia. ¿Cómo va esto? ¿En qué quedó esto? ¿Cuándo se va a clarificar?
0: Mire, un muy buen tema toca usted, don Tito, porque bueno, el gobierno regional tiene las subvenciones, ¿cierto?, del FNR, que las subvenciones del 2%, que mucha gente las conoce, y que muchas organizaciones también han postulado. El gobierno regional, año a año más o menos, entrega cierto recurso alrededor de 1.200 a 1.500 organizaciones a nivel regional.
1: ¡Wow!
0: Un número importante, un número muy importante de organizaciones que hoy día postulan y se adjudican estos fondos. Hemos estado en un trabajo ya, yo creo, cerca de dos meses, armando, ¿cierto?, y planificando lo que son estas subvenciones, primero con el trabajo de las bases de postulación, también con las bases de cada uno de los fondos que se van a abrir este año, y en el caso mío, como presidente de la Comisión Social, también me ha tocado estar bien activo en esa labor. El día de ayer tuvimos ya una comisión, la cual aprobó de manera unánime las bases, ¿cierto?, de los fondos 2026, lo cual va a permitir que mañana, en este caso, jueves, podamos ingresarlo al pleno y poder votarlo, ¿ya? Esto es una muy buena noticia para las organizaciones, porque si los tiempos así lo dan, vamos a poder abrir los fondos 2026 a partir del 3 de agosto, ¿ya? Entonces las organizaciones pronto, viene ahora. Y durante todo el mes de agosto se abrirá postulación para las organizaciones, y durante ese mes también vamos a estar haciendo

0: capacitación en las comunas. Entonces es muy importante lo que viene, vamos a estar informando también sobre los plazos y los tiempos que van a tener. Y también hay organizaciones que postularon el año pasado, 2025, que también me han estado preguntando en qué situación se encuentran mis subvenciones. Decirles que también a partir del mismo 3 de agosto se va a comenzar con la firma de los convenios y la transferencia de los fondos para todas esas organizaciones que tuvieron la dicha de poder, no es verdad, adjudicarse estos fondos 2025. Y los 2026, el mismo 3 de agosto, se abren las postulaciones. Así que, como le digo, ha sido meses bien ajetreados. También aquí uno agradece el trabajo de los profesionales que han estado elaborando todo este proceso y ayudándonos a nosotros también a poder llegar a los mejores acuerdos y a las mejores decisiones. Y esto finalmente siempre pensando en nuestras organizaciones sociales. Así que aquí hay una muy buena noticia para ellos y creo también que es muy importante relevar ese trabajo porque entiendo usted, don Tito, que muchas de estas organizaciones pueden subsistir o de algún modo pueden adquirir algún beneficio del Estado, sea cual sea, a través del gobierno regional.
1: Claro.
0: Entonces nosotros somos un puente muy importante para esa organización y de verdad que me siento muy contento y orgulloso de poder liderar y trabajar para que eso ocurra.
1: Buenas noticias, se vienen los fondos entonces que están esperando todo el año las instituciones, que como usted bien lo decía, es vital para que ellos puedan funcionar, planificarse, organizarse, proyectarse. Así que excelente noticia, estar atento entonces las organizaciones ahí del 3 de agosto prácticamente con este trabajo sí. Rápido que se está...
0: Dígame. Y hay una novedad en este año, Tito, porque habitualmente hay fondos de deporte, adultos mayores, sociales, cultura, salud, discapacidad, pero este año se va a incorporar un fondo que es tenencia responsable de mascota. Ah. Y este fondo va enfocado principalmente a organizaciones que trabajan en el rescate animalista, en el cuidado animalista, y algo bien interesante porque lamentablemente como gobierno regional no teníamos la capacidad de poder ayudarlos y se crea este fondo, y somos el primer gobierno regional que se preocupa justamente de esta temática que es tan importante. Las mascotas hoy día son parte de nuestra familia. Y cada vez más, por lo tanto, creíamos necesario también ir conformando estos espacios y estos recursos, ¿cierto?, destinados a estas organizaciones que de manera sin fines de lucro, de manera voluntaria hoy día, por ejemplo, trabajan en el rescate de muchas mascotas que hoy día se encuentran en situación de calle.
1: Qué novedoso, qué importante, muy importante aquello, justamente el tema de las agrupaciones, que a veces uno la ve muy de sacrificio, son muy de ñeque, muy esforzados para lograr sus objetivos. Excelente que también esté contemplado dentro del gobierno regional, en la región del Biobío principalmente, en forma innovadora ellos. Me parece fantástico esa noticia. Hoy por hoy el tema de las mascotas son parte de la familia, ya no es solamente el perrito que queda en el patio, ya son parte integral de las familias de hoy en día en los chilenos. Así que me parece fantástico. Muchas felicitaciones en aquello, consejero. Usted, aparte de eso, bueno, va a salir en las noticias hoy día el gobernador regional Sergio Yacamán en alguno de los horarios en Radio La Movida, donde él hace intervención a nivel regional con los medios sobre importante cantidad de recursos, consejero, con el tema del desempleo, donde se va a reactivar tanto con la empresa privada como a través de los municipios e instituciones el tema del empleo, que viene una inyección muy fuerte y no a largo plazo. Él habla de aquí a 6 meses debiera estar eso ya activo, una cantidad importante. ¿Y qué sabe usted al respecto para que nos cuente?
0: Sí, bueno, este es un plan que se genera también y que nace del Consejo y el Gobierno Regional, donde lo que se quiere es, a ver, hoy día hay que entender que nuestra región es la segunda región con más desempleo del país, ¿ya? Claro. Estamos bordeando los dos dígitos, una situación que, por ejemplo, en el trimestre anterior tuvimos sobre el 10% de desempleo. Entonces, es una realidad que no nos gustaría estar. Y no nos gusta estar. Entonces, desde el gobierno regional entendemos que tenemos que generar apalancamiento de recursos para poder ir disminuyendo a poco esa brecha y ese porcentaje. Y la única manera de hacerlo es con obras, con ferro y cemento, con proyectos de infraestructura que hoy día le permita a la mano de obra calificada y no calificada poder tener trabajo. Y es por eso que desde el gobierno regional se pensaron en cuatro estrategias, ¿cierto?, a través de este plan. La primera, muy importante, 18 mil millones de pesos en proyectos FRIL. Los proyectos FRIL son proyectos ya más pequeños a la envergadura que hoy día el gobierno regional financia. Estamos hablando de proyectos de 200, 250 millones de pesos, pero son varios proyectos por comuna, son 18 mil millones de pesos. Por lo tanto, a cada comuna aproximadamente, don Tito, le debería corresponder algo así de 2 a 3 proyectos FRIL por año, ¿ya?
1: Buenísimo.
0: Lo cual
1: bueno.
0: Es muy importante porque los municipios hoy día, a través de esos pequeños proyectos, pueden entregar, por lo menos calculábamos, entre 10 a 15 puestos de trabajo por proyecto, ¿ya? Entonces, si hablamos casi de 100 proyectos que vamos a financiar con esos 18 mil millones de pesos, estamos hablando ya de 1.500 puestos de trabajo en lo inmediato.
1: O sea,
0: en lo inmediato,
1: claro.
0: Me refiero en el corto plazo. Después tenemos otra iniciativa, que son los fondos subdere. Nosotros ahí también tenemos, y en el caso de Laja también nos afecta positivamente, porque tenemos una cartera importante, la cual a través de estos cerca de 5 mil millones de pesos, 7 mil millones de pesos, mejor dicho, se va a entregar, se le va a transferir esos recursos a la subdere para que pueda financiar cartera que la subdere no había podido financiar por falta de presupuesto. Entonces, el gobierno regional se va a hacer cargo del financiamiento de esas obras, que particularmente en el caso de Laja, en la construcción de varias plazas en distintos sectores de la comuna. Mejoramiento de estas plazas, ¿cierto?, que son muy importantes también para mejorar el entorno y las condiciones también de seguridad, porque se mejora los espacios no tan solo de implementación, sino que también de iluminación de su sector.
1: Correcto.
0: Y finalmente también tenemos un proyecto muy importante, que a través del CENSE, que también se hace una alianza con ellos para que en los próximos 6 meses podamos aportar, ¿cierto?, otra cantidad importante de mano de obra local. Entonces, lo que esperamos con este gran plan es que en los próximos 6 meses poder nosotros inyectar, ya nosotros estamos aportando 3.000 puestos de empleo con los proyectos que están en ejecución, con este plan poder aportar otros 3.000. O sea, llegar el gobierno regional a hacerse cargo de 6.000 puestos laborales en la región, lo cual es muy importante para que la gente más o menos se haga una idea. La ruta a la Huelvuta, cuando se estaba construyendo en el PIC, cuando contrató más gente, ¿cierto?, la ruta que une Los Ángeles con Angol.
1: Correcto.
0: Cuando contrató más gente, contrató 1.000 personas. Lo que estamos haciendo como gobierno regional, y eso que era la obra concesionaria más grande que tenía la región en esa oportunidad, lo que estamos haciendo como gobierno regional, ya nos hicimos cargo de 3.000, y ahora con este plan nos estamos haciendo cargo de 3.000 proyectos más. Es como que se estuviese ejecutando 3 rutas en la Huelvuta más en puestos laborales, ¿cierto?, en su PIC en la región. Entonces, son buenas noticias, pero sabemos también, don Tito, que esa responsabilidad no es tan solo el gobierno regional, y por eso la invitación al mundo privado y también a las carteras sectoriales de poder seguir inyectando recursos a necesidades que hoy día tiene Biobío.
1: Excelente, esas son buenas noticias. El tema del desempleo estaba muy preocupante, pero sí, a través del gobierno regional tenemos esta inyección para la región del Biobío, esta cantidad importante de empleos, sí, al mediano o corto plazo, diría yo. Buenísimo, yo creo que son muy buenas noticias. ¿Le dejo una tarea, un encarguito, consejero, aprovechando la instancia?
0: Por supuesto.
1: Mire, cuando vean este tipo de inversiones, sería importante algo que yo he escuchado bastante, en que los jóvenes que no tienen experiencia, que vienen saliendo de un técnico, o a veces no tienen título, o profesionales, chocan justamente cuando vienen los currículum que hay que presentar, y dentro de lo que piden, por ejemplo, 5 años de experiencia comprobable en el rubro, y allí nuestros chiquillos a veces quedan un poco en el aire, porque claro, como vienen saliendo, requieren una oportunidad. Sería bueno a futuro también ahí un incentivo al empresariado para que le den posibilidad a los chiquillos que van saliendo recién, que no tienen la experiencia, pero sí las ganas y la capacitación, ¿le parece?
0: Súper buena idea, don Tito. De hecho, el CENSE, cuando nosotros vamos a transferir ahora 5 mil millones de pesos al CENSE, es justamente pensando en ese grupo de personas, ¿ya? De poder inyectar esos recursos y que el empleador, en este caso, pueda tener la posibilidad, este es un incentivo al empleador, de poder contratar mano de obra que hoy día no tiene la experiencia, pero sí tiene las ganas de trabajar.
1: Qué bueno, excelente. Sí, es muy importante aquello. Usted sabe que Laja, por ejemplo, tenemos un liceo técnico profesional que está sacando excelentes técnicos en esas áreas. Y claro, a veces chocan con esa problemática. Así que bien también que esté esa visión dentro de las planificaciones, consejero. Bueno, sabemos.
0: Mire, para el tema laboral, solo cerrar, don Tito, pero sí, que es súper importante lo que viene para Laja en estos próximos 6 meses. Ya está en construcción un proyecto habitacional, lo cual también entrega una alta cantidad de puestos laborales. Correcto. Tenemos un proyecto que esperamos de aquí a fin de año poder comenzar a ejecutar, que es el técnico profesional de Laja. Otro proyecto grande que va a entregar muchos puestos de trabajo. Y tenemos también el juzgado de letras que se va a construir, ¿cierto?, justo en la intersección de Avenida Los Ríos con el puente que une con San Rosendo, ¿ya? Justo en esa explanada hay un proyecto de 7.000 millones de pesos, más de 7.000 millones de pesos, que es la construcción del nuevo juzgado, otro puesto laboral. Entonces eso es en los próximos 6 meses, más estas potente obras que le estoy comentando, ¿cierto?, que vienen, que son los proyectos FIL, más estas plazas pequeñas que se van a ir desarrollando en distintos puntos de la comuna. Creo que vamos a poder apalancar muchos recursos en estos próximos meses y que eso va a permitir, por supuesto, que tengamos una activación hoy día en el tema laboral, que es tan necesario, no tan solo para Laja, sino que también para San Rosendo.
1: Por supuesto, sí, ahí también aprovechan los vecinos de sumarse. Bueno, consejero, buenas noticias, eso siempre agradable. Gracias por haber aceptado nuestro llamado temprano. Usted iba en ruta hacia Concepción, a La Pega, y justamente se detuvo para atender nuestro llamado. Se agradece porque queríamos saber de primera fuente estas buenas noticias. Que tenga un excelente resto del día y usted sabe, acá estamos a disposición para lo que estime conveniente.
0: Un abrazo grande, don Tito, y como siempre saludar a nuestros vecinos de mi querido Laja y por supuesto a nuestro querido San Rosendo, que hoy día creo que va, esperemos, yo todos los días me levanto con mucha esperanza, esperemos que tener un término de año mucho mejor al que hemos tenido, principalmente en el tema laboral, que sé que ha sido un dolor de cabeza para muchas familias. Así que un abrazo grande, que tenga buen día, don Tito.
1: Muchísimas gracias. Ahí teníamos la entrevista al consejero regional Ignacio Fica Espinosa, a esta hora justamente entregándonos estas novedades importantes, que bueno saberla de primera fuente. Por allí durante las noticias de Radio La Movida, noticias a la hora, también vamos a ir ampliando estas noticias importantes para la comunidad. Y nosotros continuamos en esta mañana de lluvia, aunque el resto de la mañana va a estar con menos lluvia. Vamos a estar hoy día, por lo menos, no va a ser tanta la cantidad de lluvia que vamos a tener en precipitaciones. Yo creo que deberíamos estar hasta el mediodía nada más. Gran parte de la tarde estaremos con nubes, incluso con algo de sol, pero la lluvia vuelve esta noche. Continuamos con la música y las canciones acá, las 24 horas en Radio La Movida, con música para usted, en este caso, Levantando Chilenos en vivo.
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1: La JAP participó en la ceremonia de presentación del Plan Regional de Empleos, iniciativa que impulsa el gobierno regional del Biobío, que busca fortalecer la reactivación económica y generar nuevas oportunidades laborales en las 33 comunas de la región. Así lo dio a conocer el gobernador regional, Sergio Yacamán.
2: Lo primero es decir que la región vive una crisis que requiere un cambio de timón, ¿ah? Y hoy día lo que estamos haciendo es justamente eso. Nosotros durante la primera etapa nos dedicamos a ordenar la casa, y porque ordenamos la casa podemos tirar toda la carne a la parrilla. Hoy día lo que estamos haciendo junto al gobierno es de facilitar recursos, entregar recursos, primero para la contratación de empleo a través de un subsidio de contratación de mano de obra con CENSE, en torno a los 5.000 millones. También estamos destinando recursos en torno a los 3.000 millones para el término de proyectos habitacionales del Ministerio de Vivienda. Por otro lado, vamos a financiar a través del Fondo Regional de Iniciativas Locales con los municipios en torno a los 18.000 millones, que son 157 proyectos, si no me equivoco, que buscamos activar la economía local de cada comuna. Son proyectos en torno a 168 millones, y eso además se complementa con una iniciativa que estamos realizando con la Subdere de 6.000 millones. En total estamos hablando de más de 32.000 millones que se van a disponer para la generación de empleo en la región. ¿Esto es algo nuevo? Sí, es la primera vez que se hace, pero busca claramente generar un cambio de timón. Requerimos de los municipios, y hemos invitado a los alcaldes a firmar un acuerdo, celeridad. El gobierno lo ha planteado, lo hemos conversado con el presidente, el ministro de Hacienda, acá con el delegado, con el equipo de la Subdere, del Ministerio de Vivienda y del Ministerio de Trabajo, darle la mayor celeridad posible para que este cambio en el empleo se note en este último trimestre de este año.
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3: Son las 8 de la mañana con 59 minutos.
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1: Son las 9 de la mañana con 28 minutos.
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2: Estamos muy contentos. Hoy día la Cámara de Diputados acaba de dar admisibilidad al registro de vándalo de cuello y corbata. Es un registro que incluye a aquellas personas que han sido condenadas por delitos económicos. Estamos hablando de gente que se colude, que lava activos, que defrauda al fisco. Esos delitos también deben ser incluidos en este registro de vándalos. Y es por eso que era importante que la Cámara de Diputados aceptara nuestra propuesta, esta propuesta de ley, y además le diera curso a su tramitación. Así que vamos avanzando, porque si perseguimos a los que rayan la pared, los que destruyen las bancas, los postes, los semáforos, también tenemos que perseguir a aquellos que desde un escritorio o en un directorio de una empresa se coluden, ¿cierto?, hacen trampa y a veces planean licitaciones que no corresponden. También tienen que ser castigados y registrados en este registro de vándalo que hemos hoy día avanzado en la tramitación.
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1: Árbol cayó sobre furgón en Cabrero. Estuvo a centímetros de impactar violentamente contra otro vehículo. Durante la tarde de este martes, las precipitaciones y fuertes vientos registrados en las últimas horas provocaron la caída de un árbol de grandes dimensiones en plena calzada en la comuna de Cabrero. De acuerdo a la información publicada por la Municipalidad de Cabrero, el incidente se registró específicamente en la intersección de General Cruz con Río Claro, donde la vía permaneció cerrada en ambos sentidos debido a la presencia de un árbol de grandes dimensiones que habría caído desde un terreno perteneciente a la empresa de ferrocarriles del Estado. Producto de la caída, parte de la estructura impactó contra un furgón de carga que se encontraba estacionado a pocos metros de la base del árbol. Además, otro automóvil tipo sedán que estaba estacionado en el lugar también resultó afectado. Hasta el sitio concurrió personal del Cuerpo de Bomberos de Cabrero, quienes trabajaron en las labores de corte y extracción del árbol para despejar la calzada y permitir la normalización del tránsito. Se recomendó en su momento a los conductores transitar con precaución y utilizar vías alternativas mientras se mantuvieron los trabajos en dicho sector.
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0: Son las 9 de la mañana con 55 minutos.
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días a todos nuestros auditores y bienvenidos y bienvenidas a compartir otro matinal a través de la 90.9 Radio La Movida Chile. Como siempre, saludar a Jaime, que está en los controles, el encargado de entregar la buena música para que usted se entretenga, tenga una mañana entretenida, baile cocinando, haga todas las cositas contenta, ¿no es cierto? Y contento también a los que están trabajando en otros lugares. Así que, como siempre, le damos la bienvenida a nuestros auspiciadores que hacen posible que estemos junto a ustedes. 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

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Bueno, sigamos compartiendo con musiquita a través de la 90.9. Recuerde que somos su radio que le acompaña las 24 horas del día.

Bueno, seguimos compartiendo a través de la 90.9 Radio La Movida Chile. Y con, si usted quiere contactarse con nosotros, tiene que hacerlo al más 569-2064-8949. Atrévase, aquí le esperamos su llamado. Bueno, también seguimos compartiendo con nuestros auspiciadores. 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Bueno, seguimos compartiendo a través de la 90.

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1: Son las 10 de la mañana con 26 minutos.
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0: bien, seguimos junto a ustedes, como siempre, a través de la 90.9 Radio La Movida Chile, en un día, anoche muy, pero muy lluvioso acá en la comuna de Laja, yo creo que en casi toda la región, mucha lluvia por la noche, y bueno, la lluvia sigue, así que no crea porque tenemos, ha parado un poquito la lluvia, pero va a seguir, así que hay un ratito más, vamos a ir con el clima. Así que esperamos y confiamos que no haya tenido ningún problemilla con el agüita, Un problemilla por ahí. Siempre hay problemitas, pero son detallitos más pequeños, más chicos. Cuando son más complejos, cuando más grandes, ya es mucho más complejo. Así que ojalá que hayan tenido una buena noche. Bueno, vamos a contarles que hoy día ya estamos a miércoles 22 de julio. ¿Cómo se va el mes? O sea, queda esta semana y la otra y chao, y se va julio. Y entra agosto. ¿Cómo irá a ser? ¿Irá a ser lluvioso? ¿Irá a ser con solcito? Va a ser heladito, dice mi coleguita Jaime, va a ser heladito. Bueno, si hace frío, yo creo que una buena calefacción, estamos bien. Bueno, vamos a saludar hoy día, ¿a quién vamos a saludar hoy día? A María Magdalena, bonito nombre. María Magdalena está de onomástico, así que un saludo muy cariñoso, muy especial de acá de sus amigos de Radio La Movida Chile. Y por supuesto también por lo que están cumpliendo un añito más de vida, muchos cariños y muchas felicidades. Que cumplan muchos, muchos añitos más y que Diosito le dé una buena salud, que eso es lo primordial. Así que hartos cariños para los que están de onomástico y también para los que están de cumpleaños. ¿Vamos con el clima? Vamos con el clima, usted lo está esperando. A ver, ¿qué nos va a contar meteorología para el día de hoy? Hoy día, que es día miércoles. A ver, hoy día vamos a tener un día con bastante llovizna. En este momento tenemos... A ver, vamos a ver aquí. Ya, ahora tenemos tenemos una temperatura de 12 grados y la máxima va a ser de 14 grados. Todavía tiene que subir un poquito más la temperatura. Y bueno, vamos a tener llovizna hasta las 14 horas. Después vamos a tener un leve solcito, nubosidad y sol. Y ya después a las 17 horas empezaría de nuevo llovizna, harta llovizna. Sí, durante toda la tarde llovizna. Pero una lluvia suave, 20, 50... Sí, mayormente 30, entre 20 y 30 miligramos. Pero mañana jueves, vamos a revisar inmediatamente ya. Mañana jueves aparecería nuevamente la lluvia. Lluvia, bastante lluvia. De la 1 a la madrugada empezaría a llover bastante fuerte. Se ve 50, después tenemos 60 milímetros a las 4 de la mañana. 70 desde las 4 de la mañana hasta las... ¡Wow! Hasta las 7, a las 7 de la mañana, 90% de posibilidades de mucha lluvia. Sí, vamos a tener harta lluvia mañana por la mañana. Durante toda la noche, la mañana y todo el día prácticamente vamos a tener hasta las 12 del día, tendríamos mucha lluvia. Y después ya empezaría como a mermar, ¿no es cierto? ¿Cómo se dice? Y después tendríamos a las 17 horas un rayito de sol. Pero se ve harta lluvia para mañana. Vamos a ver qué pasa. Ojalá que no sea como mucha, que sea normal. Y para el día viernes vamos a tener una máxima de 14 grados y una mínima de 8 con un día muy, pero muy nublado. Y el día sábado me aparece de nuevo lloviznas. A ver, sí, me aparece llovizna de las 3 de la madrugada y todo el día. Todo el día se me ve llovizna. Y el día domingo, lluvia. Lluvia de frentón y lluvia fuerte. Así sale acá en meteorología, lluvia muy fuerte, 14 de máxima y 11 de mínima. Bueno, ahí estamos entonces con meteorología, así que a tomar las precauciones, aprovechar estos ratitos que están sin lluvia para si tiene que hacer algo en la casita, pero no se esté subiendo arriba del techo porque son muy peligrosos y sobre todo si usted no tiene la expertise o no sabe, nunca lo ha hecho. Así que para eso están los maestros, gente que es que se entiende en el tema y tiene las medidas para no tener algún accidente. Así que eso es muy importante, no esté haciendo cosas que no usted nunca ha hecho y no tiene idea cómo se hace, nada. Así que, y más que hoy día está muy resbaloso todo lo que son los techos, todo lo que son las techumbres. 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Sigamos compartiendo con música, como siempre, a través de la 90.9 Radio La Movida Chile.
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Bien, seguimos junto a ustedes como siempre cuando ya son las 10:50 y tengo una visita importante. Recuerde que estos avisitos son muy importantes para sus mascotitas. Bueno, la ilustre municipalidad de Laja estará realizando un operativo de vacunación antirrábica e implantación de chip para las mascotas en la sede de la Junta de Vecinos Nibequeten. Esto va a ser mañana jueves, no lo olvide, mañana jueves 23 de julio, desde las 9:30 hasta las 14 horas. Así que mañana jueves 23 de julio, desde las 9:30 hasta las 14 horas en la sede de la población Nibequeten. Así que lleve su mascotita, implementación de chip y también la vacunación antirrábica. Ahora, si su mascota ya está con el chip, igual puede llevar su perrito, ¿no es cierto?, o perrita para que le coloquen la vacuna antirrábica, porque el chip se coloca una sola vez y la vacuna se coloca una vez al año. Así que es muy importante para que usted tenga ese conocimiento. Y también yo creo que pueden llevar los perritos de otros lados, no tan solo del sector. Así que sí, voy a ver acá la información. Sí, puede llevarla de, puede ser de cualquier otro lugar y puede llevarla, porque es una, es un operativo de la ilustre municipalidad de acá de la comuna de Laja. Entonces ahí pues todos pueden ir. Así que bien para las mascotitas. 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Sigamos compartiendo con música, porque ya son las 10:53 desde acá de la 90.9, la radio que le acompaña a las 24 horas del día.

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1: Son las 10 de la mañana con 57 minutos.
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0: nosotros seguimos compartiendo junto a ustedes a través de la 90.9 Radio La Movida, cuando ya son las 11:22. Les cuento inmediatamente una buena noticia. Dice, encuentran con vida a las 3 personas desaparecidas en el cajón del Maipo. Bueno, la Policía de Investigaciones PDI confirmó el hallazgo de 3 personas que se encontraban desaparecidas hace 6 días en el sector del cajón del Maipo. Según detalló la institución... Estaban en un refugio de las termas de Colina. Con la mejoría de las condiciones climáticas tras el sistema frontal, hoy las autoridades habrían dado inicio a la operativa de búsqueda. Así que la PDI, personal del ejército del GOPE, de carabineros, bomberos, socorro andino y Sarnapet estuvieron a cargo del procedimiento. El uso de un helicóptero permitió dar con su paradero. Hoy tremendo despliegue, pero ¿cómo a esta gente se le ocurre ir en estos días así para esos lugares? También es un poquito tener un poquito de coherencia. Tener dos dedos de frente, dice Jaime. Sí, yo dije coherencia, claro, es lo mismo, Jaime. Así que sí, lamentable, oye, tremendo despliegue, ¿no es cierto? Y vemos que todas nuestras policías, toda la gente que está en el norte trabajando, ayudando, carabineros, bomberos, el ejército, todo el mundo ayudando en el norte con todo lo que está pasando. Realmente le ha tocado súper duro al norte. Yo no sé, no recuerdo, Jaime, haber visto la magnitud del daño y la cantidad de agua que ha caído en este momento para el norte. Bueno, el invierno boliviano que se viene en el verano un poco hace su destrago, pero invierno chileno, no tengo razón, yo no sé, no lo recuerdo. No sé tú, que también llevas harto tiempo en los medios de comunicación, no lo recuerdo, no. En Antofagasta, sí, pero solamente en ese sector, sí. Sí, porque claro, eso es el que le hace de estragos, pero digamos invierno chileno, digamos, que haya con todo... Sí, no, es así bastante la lluvia y mucho destrozo, muchas casas, gente fallecida y todo. Bueno, vamos a seguir compartiendo junto a nuestros auspiciadores, porque ya son las 11:25. 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Sigamos con... No, nos vamos a la bocita, pero ya regresamos. ¡Eso!
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2: Son las 11 de la mañana con 26 minutos.
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0: Bien, seguimos compartiendo a través de la 90.9 Radio La Movida Chile, desde acá de la comuna de Laja, región del Biobío. Y bueno, tenemos visitas acá en los estudios, así que vamos a saludar inmediatamente a Ever Melo Fuentes. Él es encargado del programa de gobierno en terreno, delegación presidencial del Biobío. Así que, don Ever, bienvenido, muy buenos días y un gusto poder conversar con usted en esta mañana, digamos, un poquito más despejada que anoche, porque anoche tuvimos una lluvia torrencial acá en la comuna de Laja. Sí. ¿Cómo le va?
1: Oiga, muy buenos días a todos los auditores de Radio La Movida de Laja. Tengo entendido que es una radio muy escuchada acá, que tiene muy buena sintonía, aparte que la música, como siempre, muy alegre, y eso mismo también hace que la comunidad se sienta muy motivada por poder también escuchar la radio, me imagino, de ustedes acá.
0: Sí, bueno, ¿eh? esa es la idea, de estar con la gente y que la gente nos escuche, y sobre todo cuando vienen visitarnos, tan importante, así que cuéntenos a qué se debe su visita, porque los minutos también pasan.
1: Ah, ya, muy bien, pues bueno, ¿qué nos convoca el día de hoy? Bueno, es comentarle acá a los vecinos que nosotros, dentro de las actividades de la Delegación Presidencial Provincial Biobío, tenemos un programa que se denomina Gobierno en Terreno, ¿ya? Este Gobierno en Terreno acerca todos los servicios del Estado a las comunidades alejadas de los centros, en este caso, obviamente, donde están los centros cívicos, donde se encuentran todos los servicios, ¿ya? Por esa razón, tradicionalmente se ha hecho esta actividad acá en la Plaza Cívica de Laja, y estamos organizando esta actividad para la próxima semana, el día martes 28 de julio, y pretendemos, obviamente, si el tiempo nos acompaña, si estamos cruzando los dedos, de que la actividad se pueda desarrollar sin ningún tipo de inconveniente entre las 10 y las 13:30 horas de ese día, ¿ya? Que coincide con la feria, justamente, igual también.
0: Excelente noticia, don, ¿sabe por qué? Porque, bueno, hay mucha gente que necesita de estos servicios, y como dice usted, tiene que ir a Concepción, ir a Los Ángeles. En cambio, Gobierno en Terreno siempre ha sido un acierto, digamos, para toda la gente, para toda la ciudadanía.
1: Así es.
0: ¿Quiénes van a estar en este
1: buen punto? Bueno, la verdad que la esencia, como decía yo acá recién, de lo que es el Gobierno en Terreno, es que permite coordinar y acercar a todos aquellos servicios que no tienen presencia acá en la comuna de Laja. Sabemos que, por ejemplo, acá ustedes tienen el Registro Civil, tienen el Banco Estado, tienen IPS Chile Atiende, los servicios municipales, porque, por ejemplo, acá no tiene presencia el Servio.
0: No.
1: Por ejemplo, la Tesorería.
0: Tampoco.
1: Claro, Impuestos Internos tampoco está acá presente.
0: Sí.
1: Y así, yo les puedo dar a conocer, por ejemplo, ahora, en términos nominales, quiénes van a estar presentes en la actividad que estamos organizando para la próxima semana, en coordinación, vale decir, también con el municipio de Laja, quienes también son actores muy importantes y relevantes dentro de este proceso, ¿ya? Vamos a tener presente acá en la actividad, como les comentaba recién, también al móvil del IPS Chile Atiende, a la Seremi de Salud Biobío.
0: Ah, qué bien.
1: ¿Ya?
0: Excelente.
1: Impuesto Interno, ¿ya? Al Servio, Servicio de Vivienda y Urbanización Biobío, la delegación. Gendarmería de Chile también viene a la actividad. La Corporación de Asistencia Judicial, ya muy importante en todo lo que se refiere a trámites desde el punto de vista judicial, para todas aquellas personas que tienen dificultad al acceso a la justicia, ellos vienen también con su móvil acá a la actividad. El Servicio Agrícola y Ganadero, también va a estar presente acá el SAC en la actividad. Servicio de Salud Biobío, directamente desde Los Ángeles, también en todo lo que tiene que ver con resolución de todo lo referido al tema de horas médicas, atenciones, derivaciones y coordinaciones con los departamentos de salud local. El Centro de Apoyo a Víctimas de Delitos Violentos, que es una unidad que depende de la Subsecretaría de Prevención del Delito. Sabemos que uno de los aspectos más importantes que hoy día nos afecta en muchas ciudades es el tema de la seguridad ciudadana.
0: Así
1: ellos
0: es.
1: Brindan atención desde el punto de vista jurídico y psicosocial para todas aquellas personas que han sido objeto de algún tipo de problemas de índole delictual. ¿Ya? Va a estar también presente Carabineros de Chile, como siempre en todas nuestras actividades nos acompañan ellos.
0: Ellos
1: también
0: nunca faltan.
1: No es la ocasión. Sí. También, y muy importante, igual sabemos que un aspecto de acá, digamos, el tema de la salud, como comentábamos recién, el FONASA, también nos acompaña ese día. FONASA, que sabemos que efectivamente hoy día es un actor muy importante dentro del ámbito de lo que tiene que ver con la salud, ya, con todo lo que es el tema de los programas médicos, los bonos, el tema del asunto de las afiliaciones, en fin, FONASA va a estar presente igual ese día con nosotros acá en la actividad del día 28. Y también, no menor, que también ha sido un rockstar, digo yo, en este caso de lo que ha sido el gobierno del terreno, es Bienes Nacionales.
0: Ha
1: tenido una demanda muy importante en todas las actividades que hemos tenido nosotros desde mayo hasta la fecha. Nosotros venimos recorriendo ya toda la provincia de Biobío desde mayo, desde que se relanzó este programa con la nueva administración del gobierno, que en este caso entró el 11 de marzo, nuestro presidente José Antonio Kast, ya, entonces partimos por Mulchen en aquel tiempo, justamente, y hemos venido dando la vuelta, efectivamente, por todas las comunas del sector precordillerano y cordillerano, Mulchen, Quilaco, Alto Biobío, Quilleco, Tucapel.
0: Que son muchas,
1: ya, por demás. Efectivamente,
0: Nacimiento,
1: sí.
0: Todo
1: Nacimiento todavía no, va a ser la última de la primera vuelta, así que ya estamos, en San Rosendo, de hecho,
0: hoy están en San Rosendo.
1: Hoy día estamos en la localidad de Turquía, así que para aquellos vecinos también aprovechemos la instancia para poder promocionar, digamos, la actividad en este momento que tenemos en Turquía. Tenemos presente al Registro Civil.
0: Qué bien.
1: Ya tenemos también presente al IPS con su móvil.
0: Bien, bien.
1: Tenemos al Serviu también presente, a Bienes Nacionales también está presente en la actividad, y también tenemos a la Fundación Ban Igualdad, que también apoya a todos aquellos emprendedores con microcréditos también, que es una entidad muy importante que hoy día juega un rol fundamental en todas aquellas personas que no pueden acceder a la banca tradicional. Ellos también apoyan todo lo que es el tema del asunto de microcrédito. Y también hay muchos servicios municipales presentes, o sea, está RCH, está Tránsito, está Renta y Patente, está Carabineros de Chile, igual presente en la localidad de Turquía. Entonces, invitamos a los vecinos de Turquía y los alrededores ahí de los despachos, de callejones, incluso a los vecinos de Río Claro, que puedan, por ejemplo, eventualmente asistir a la actividad del día de hoy, para que también, vamos a estar hasta las 2 en Turquía hoy día con los servicios.
0: Perfecto. Eso, o sea, una tremenda noticia, don. Bueno, esto es Laja.
1: Hoy día
0: van a estar en San Rosendo, y el día martes 28, si Dios así lo quiere, el 28 de julio acá en Laja.
1: Sí.
0: La consulta, bien, es toda esta necesidad de, viene mucha gente, muchas entidades, ¿no es cierto? La persona que va a hacer consulta, ¿cómo se resuelve esto? ¿Ellos lo anotan, lo llevan o le dan solución en el momento?
1: A ver, buen punto, efectivamente. La modalidad de intervención persigue dos objetivos. Primero que nada, cuando se trata, por ejemplo, de un operativo, es donde la resolutividad debe ser, ojalá, inmediata, es decir, que el servicio resuelva in situ. El caso, por ejemplo, el Registro Civil, como en localidades, como por ejemplo en Turquía, donde efectivamente brinda atención inmediata, o sea, la obtención, renovación de cédula, claves únicas, certificado, en fin, todo lo que el Registro Civil pueda hacer en terreno lo puede hacer directamente en estas actividades.
0: Qué bien.
1: Es decir, la persona que va a obtener una cédula de identidad lo puede obtener. Y después nomás la retira en San Rosendo o en Laja,
0: claro,
1: donde quiera, por ejemplo, pero él puede obtener su cédula ahí, puede renovar su cédula, lo que desee.
0: Pero hay solución al tema de...
1: Efectivamente, también. O sea, acá, efectivamente, Bienes Nacionales, por ejemplo, igual brinda atención inmediata. O sea, ellos, el profesional que está con nosotros, que es un abogado del ministerio, él efectivamente orienta a la gente y también le brinda solución inmediata. Es decir, tramitar su, por ejemplo, su trámite, por ejemplo, de regularización de pequeña propiedad a raíz, él lo inicia inmediato en ese momento. El Serviu en este momento igual también. O sea, ellos también pueden atender consulta y también iniciar trámites, por ejemplo, que tengan que ver con subsidios, cosas así, que ve directamente el Serviu.
0: Y si no se puede, le dan, digamos, la solución o de ir como...
1: O la derivación respectiva.
0: Claro, cómo se puede hacer, le dan una orientación.
1: Puede pasar efectivamente, excelente, no sé, porque de repente está, por ejemplo, acá con nosotros tesorería o está impuesto interno, y lamentablemente el trámite ellos no lo pueden ver de inmediato ahí.
0: Es más complejo.
1: Claro, porque efectivamente, no sé, pues de repente un trámite de evaluación, por ejemplo,
0: pero hay una propiedad, orientación
1: de cómo hacer el trámite.
0: Claro.
1: Ya, entonces, al final, la Plaza Ciudadana, que es como más lo que vamos a hacer acá en Laja, que es multiservicio, tiene esos dos objetivos. Uno, resolver in situ, pero a la vez también comunicar y también orientar a la gente en cómo resolver sus problemas.
0: Excelente.
1: ¿Ya?
0: Excelente.
1: Sigo acá con lo que me queda.
0: Sigamos,
1: o sea, de hecho,
0: sigamos entonces.
1: Quedamos en FONASA, Bienes Nacionales. También tenemos más partes presentes, no muy menos importante, la inspección del trabajo. Ya acá tenemos una población flotante que igual trabaja en este caso acá en la fábrica y luego, digamos, en este caso en empresas, digamos, propias acá de la zona. Por lo tanto, la inspección del trabajo cumple un rol muy importante en todo lo que es orientación para aquellas personas que están hoy día, por ejemplo, también en condición de empleado y que requieren resolver algún trámite como finiquito, por ejemplo, orientación del punto de vista laboral, por el tema, digamos, de repente de procedimiento, en este caso, de desvinculación. Entonces, ellos en su materia los orientan para efectivamente, digamos, brindar la atención. También estaba bastante la Corporación Nacional Forestal, CONAF.
0: Qué interesante.
1: Efectivamente.
0: Sí.
1: La Fundación Ban Igualdad también nos va a acompañar ese día en la actividad. Y también viene también acompañándonos, así como buen comodín, hasta, digamos, de una actividad que tuvimos en Yumbel, una óptica. Una óptica que viene acompañando igual acá, que necesita atención, digamos, en este caso también, gratuita para aquellos vecinos que deseen, por ejemplo, hacerse de chequeo optométrico, cosas así, por ejemplo, que están vinculados al tema de la salud de los ojos. Ya, la óptica IGB, que viene en este caso acompañándonos desde la localidad de Cabrero, ellos vienen siempre con su equipo para brindar atención en terreno para aquellos vecinos que deseen también acceder, digamos, a una atención con la óptica IGB.
0: O sea, es un tremendo operativo entonces que vamos a tener muchas entidades. Así que es. Hay que invitar a toda la gente que se... Bueno, usted me va a dejar todo eso que está ahí dando,
1: sí,
0: por favor, para poder yo darlo a conocer durante los otros días,
1: sí.
0: Para poder, y ojalá que ese día cuando estén ahí podamos hacer un despachito. ¿Usted va a estar?
1: Dios mediante, sí, efectivamente la idea es poder estar acá con los vecinos, porque obviamente la misión nuestra de la coordinación y todo lo que es la articulación. Ah, y también me faltaba señalar de que la municipalidad también, a pesar de que la tenemos al frente,
0: muy cerquita, sí,
1: igual
0: sí.
1: Nos va a acompañar con, bueno, son nuestros socios estratégicos dentro de esto. La municipalidad siempre, para nosotros, un socio fundamental dentro de esto.
0: Ellos reciben a las visitas.
1: Y claro, además también que también provee la infraestructura
0: para
1: poder instalar a nuestra gente. O sea, de hecho, esperamos obviamente que el tiempo nos acompañe ese día. Independiente de eso, la idea de la actividad, ojalá idealmente hacerla igual, ya, no postergarla, pero si lamentablemente el tiempo no lo permite, tendríamos que postergar eventualmente.
0: Ya porque en otra oportunidad.
1: Se entiende obviamente que el tiempo hoy día está estable, pero la próxima semana no sabemos cómo va a estar.
0: Se ve que va a haber lluvia.
1: Dios mediante.
0: Que estoy viendo, vamos a tener lluvia, pero no sé qué tanta intensidad.
1: Eso.
0: Porque viendo traer tantas personas que son tan importantes para todos, yo creo que cada entidad que viene es muy importante, entonces traerlo y después que no puedan trabajar, hacer su trabajo porque la gente no llega,
1: incómodo,
0: también, sería una pérdida de tiempo y todo eso.
1: Sí, efectivamente, si tuviéramos, no sé, pues la instancia, por ejemplo, eventualmente de que por razones, digamos, logísticas nos cambiáramos de ubicación, obviamente que se informa a la comunidad con el debido tiempo,
0: ya,
1: pero la idea es que efectivamente, para mí, por lo menos en este caso, el mandato es poder ejecutar en este caso la actividad. ¿Por qué? Porque también tenemos una actividad programada para fines de año acá también de la misma categoría.
0: Ya.
1: En el mes de diciembre.
0: De diciembre.
1: Así es, o sea, finalizando el año, acá rematar con Laja efectivamente como última actividad y también ya ahí obviamente el tiempo, esperemos que esté bueno.
0: No,
1: aunque el niño hoy día se está portando un poquito desordenado, así que
0: lamentablemente
1: así
0: ha sido muy, muy lluvioso.
1: Sí.
0: Pensamos que no íbamos a tener como tanta lluvia y la lluvia llegó, pero para... Y llegó, está ahí.
1: Estamos todos en la duda, efectivamente, que si se largaba o no se largaba la agüita, pero definitivamente ya empezó con todo.
0: Sí.
1: Y como les digo, o sea, a los vecinos, darle la tranquilidad, efectivamente, de que la actividad, esperamos, efectivamente, de que se pueda realizar y que independiente, ojalá que efectivamente el tiempo nos acompañe, ya para que ellos puedan acceder acá a los servicios que efectivamente el Estado y también el municipio acá de Laja les puede brindar ese día a todos ustedes. Acá les vamos a dejar acá la información para que comiences, digamos, acá en este caso a compartirla, digamos, acá con los vecinos, en la medida que sea posible, invitarlos a todos a poder participar activamente de este evento, porque mientras más gente llegue a la actividad, más validamos este programa y también podemos repetirlo también en otra ocasión, y también los servicios que efectivamente vienen acá, sacarles el máximo de provecho. Esa es la idea.
0: Sí, por supuesto. Así que muchas gracias a usted por haber venido a comunicarnos, a entregar esta importante información a toda nuestra gente de Laja, digamos, y sus alrededores, para que se acerquen entonces el día martes 28 de julio.
1: Se me olvidaba, igual que le salté a uno, me salté a varios en realidad, ¿eh? Porque, por ejemplo, acá tenemos también que va a estar presente el Cercotec, ¿ya? El Servicio de Cooperación Técnica, que tiene que ver con todo lo que es el tema de orientación para postular a proyectos para emprendedores. Capital Semilla, Capital Abeja, el Crece, para el tema de las ferias libres, en fin. Ellos tienen una serie de programas hoy día que están vinculados a todos nuestros emprendedores.
0: Ya, qué bien.
1: También viene la Tesorería. La Tesorería General de la República, igual también. Hoy día está muy en...
0: tiene mucho miedo.
1: Está muy en boga hoy día con el tema del asunto del famoso CAE. Entonces, por eso, Tesorería, que muchas veces lo pasaba como un actor, digamos, secundario dentro de estos productos en terreno, hoy día es un actor muy convocante, ¿eh? Para efectivamente. El FOSIS igual viene a la actividad.
0: No, viene mucho. Entonces, la razón es
1: que
0: se explica, yo creo.
1: El FOSIS también viene a la actividad. El FOSIS también, que apoya a todas aquellas familias que hoy día requieren, por ejemplo, un apoyo muy puntual desde el punto de vista de lo que es apoyo en fomento, el subsidio, en fin, todo lo que tiene que ver con la articulación que hace el Fondo de Solidaridad e Inversión Social, que es el FOSI, ¿ya? Así que, como les digo, el programa es potente, así que por eso hay que sacarle provecho. Yo sé que retener todos estos nombres no es fácil, pero por lo menos tenemos un buen listado de servicios que vienen en la actividad.
0: Sí, a lo que necesiten lo van a encontrar. Bueno, don
1: Ever,
0: ¿verdad? Muchas gracias por haber venido a nuestro medio a entregar esta importante información. Ahí lo vamos a estar difundiendo, ¿no es cierto? Y ojalá que tengamos buen clima en ese día para poder, para que toda nuestra gente pueda solucionar sus problemitas. Así que, de verdad, muchas gracias. Gobierno en terreno, como siempre se destaca acá en la comuna de Laja. Y siempre cuando han venido ha ido muy bien.
1: Qué bueno, qué bueno.
0: Que...
1: Y esperamos también, como les digo, o sea, de hecho, repetir esta linda experiencia que usted nos señala acá y también que los vecinos nos puedan apoyar con su presencia ese día, porque naturalmente esto siempre va a realzar y va a seguir validando que el gobierno en su misión de poder descentralizar la labor del Estado y traerla, en este caso, a las comunidades cercanas de los centros más importantes, para el beneficio de nuestros vecinos y vecinas de Laja. Y de la localidad, también las localidades vecinas, porque puede pasar de repente que un vecino de San Rosendo, que no pudo ir a Turquía, por ejemplo, iría.
0: ¿Puede ir a Calaja?
1: Por claro, supuesto. Por supuesto que sí. O de otra comuna, no sé, pues de las comunas vecinas, por ejemplo.
0: Millantú, igual eventual. Santa Fe, todo eso.
1: Claro, gente que, por ejemplo, de Los Ángeles, que venga, por ejemplo, de Millantú. Hay un sector que se llama Rinconada ahí de.
0: De
1: Yuquín, por ejemplo, ya. También.
0: Hay mucha gente en ese
1: efectivamente,
0: sector.
1: Sí, de ahí, de Millapoa también. Aunque después tenemos nacimiento en actividad, pero bueno, igual, efectivamente. Acá son todos bienvenidos nuestros vecinos de las otras comunas.
0: Excelente, ¿ah? Muy buena sí. La invitación, así que muchas gracias. Hemos conversado con Ever Melo Fuentes, encargado del programa de gobierno en terreno de la delegación presidencial de la región del Biobío. Y también está acá con nosotros don Juan Carlos Cuevas, ormeño, concejal de la comuna de Laja.
1: Quiero darme una licencia en este caso, si puedo saludar acá a mi familia de Laja, efectivamente, tengo familia acá. Saludar acá a mis primos. Sí, efectivamente, acá a Ramón Enrique, que es pastor acá de la Iglesia Bautista, ya. Anita, que tiene un almacén aquí, digamos, ahí frente al cementerio, Anita Enrique también, a Ramón, y también, en este caso, a Carlos Enrique, igual también, que son todos familia mía, de hecho, de acá, que ha vivido toda la vida acá en Laja.
0: ¿Y usted de?
1: Santa Bárbara, efectivamente. Sí. Familia
0: lugar.
1: Materna por mi lado acá,
0: bonito
1: en este caso.
0: Lugar,
1: mi tía
0: sí.
1: Melina acá que vivía acá en Laja, efectivamente, que ya no está con nosotros. Uh-huh. Efectivamente, ella fue una vecina muy connotada acá en la comuna de Laja.
0: Tiene bonitos recuerdos, entonces.
1: Totalmente, incluso acá. Vivía acá en Laja, así que por eso. Bien, viví excelente. De niño acá, así que para mí, digamos. Excelente. Viví de niño acá y estudié en la escuela que estaba justamente acá, digamos, muy cerquita de aquí, la de 975. Cuando bien, estaba sí, acá, digamos, donde sí. Está el templo, digamos, metodista hoy día.
0: Ya.
1: Ahí estudié también cuando niño. Sí. ¿Ah? Sí, por un tema, digamos, pues cuando trabajé, digamos, alguna vez con Banco Estado, efectivamente estuve vinculado acá también, me tocaba asistir acá a Laja.
0: Nos despedimos, nos vamos.
1: Sí, efectivamente. Sí. Muchas gracias, vecinos y vecinas. No se olviden, gobierno en terreno, próxima semana.
0: Excelente. Sí. Bueno, nosotros seguimos compartiendo. No, nos vamos a la pausita y después regresamos entonces con más música a través de la 90.9 Radio La Movida Chile.
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3: Colisión de camionetas deja 2 lesionados en la ruta de Los Ángeles. Durante la jornada de ayer martes, equipos de emergencia fueron desplegados en Los Ángeles, donde se reportó personas lesionadas y un taco kilométrico. Cuando el reloj marcaba las 8 horas, se alertó sobre un accidente de tránsito a la altura del kilómetro 2 de la ruta que une la capital de la provincia de Biobío con Santa Bárbara, situación que ocurre en una jornada marcada por leves precipitaciones y una densa capa de neblina. Tras aquello, voluntarios de la primera compañía del Cuerpo de Bomberos fueron desplegados de forma inmediata al sitio del suceso. A esto se sumó personal de carabineros y una ambulancia del SAMU para prestar también apoyo. Una vez en el lugar, se corroboró que se trató de una colisión frontal lateral de 2 camionetas, de las cuales una cayó a una zanja, comenzando con las labores de atención y verificación de los ocupantes, verificando que 2 personas se encontraban afectadas. En esta línea, Francisco Lara, oficial de la primera compañía, explicó que afortunadamente la situación no pasó a mayores e hizo un llamado a mantener siempre una conducta a la defensiva. Finalmente, las causas que originaron este accidente son materia de investigación por parte de carabineros. En tanto, se evaluó el traslado de las personas afectadas hasta el Hospital Base de Los Ángeles para recibir una atención más detallada.
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4: Son las 11 de la mañana con 57 minutos.
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1: Bueno, seguimos compartiendo junto a ustedes a través de la 90.9 Radio La Movida, cuando ya son las 12 con 12 minutitos. Bueno, vamos a seguir con nuestros auspiciadores. 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Ya son las 12:13, sigamos compartiendo con música, como siempre, a través de la 90.9.

Bien, ya son las 12 con 20 minutitos y seguimos compartiendo con buena música en este horario para que usted, amiga, amigo, esté contento en su casita, esté haciendo sus cositas alegres. Usted que va en la locomoción colectiva, también un saludito muy cariñoso para todos nuestros conductores de la locomoción y conductoras de la locomoción colectiva, tanto en Laja como también San Rosendo. 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Sigamos compartiendo con música porque ya son las 12 con 22 minutitos.

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1: Son las 12 del mediodía con 26 minutos.
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1: Bien, seguimos junto a ustedes. Ya son las 12:40 minutitos y se habla de la temperatura que tenemos en este momento acá en la comuna de Laja, tan solo 13 grados acá en la comuna. Vamos a seguir con informaciones policiales. Dice: ladrón de la bicicleta preocupa a vecinos del sector Plaza Pinto de la ciudad de Los Ángeles. Vamos a ver, dice: preocupados se encuentran los vecinos del sector Plaza Pinto en la ciudad de Los Ángeles, región del Biobío, por un sujeto que ha cometido diversos robos a bordo de una bicicleta. El hombre se encuentra plenamente identificado por las cámaras de seguridad instaladas en la calle Freire y en la calle Carrera, donde también ha quedado registrado como roba. De preferencia roba a adultos mayores y a mujeres a través del robo por sorpresa. Bueno, usted dirá: ¿quién me interesa a mí Los Ángeles? Claro que le interesa, porque usted a lo mejor tiene su hija estudiando, su hijo, o usted va a la ciudad de Los Ángeles, así que para que tengan cuidado en esos sectores, porque este tipo siempre deambula por ahí y ha hecho varios robos por sorpresa, como le acabo de mencionar, a adultos mayores y también a mujeres. Así que, y los horarios preferentemente actúa entre las 9:30 y las 11:30 de la mañana. Así que a cuidarse, porque la delincuencia está en todos lados, lamentablemente. Bueno, vamos a seguir compartiendo con nuestros auspiciadores. 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Bueno, sigamos compartiendo con música, son las 12:43 minutitos.

0: compartiendo junto a ustedes a través de la 90.9 Radio La Movida Chile. Seguimos con entrevistas y ya estamos solicitados acá en nuestro estudio. Siempre son bienvenidos, sobre todo cuando son nuestros coleguitas. Vamos a conversar hoy día con Edgardo González, ¿no es cierto? Es una persona muy, muy comprometida con los medios de comunicación, con todas las informaciones, y también es empresario de acá, de nuestra comuna. Le vamos a poner el micrófono bien, ¿no es cierto?, para que podamos conversar. Sí, por favor, un poquito más cerca suyo. ¿Cómo me pregunta eso? Si usted se maneja en el área, ¿cómo le va, Edgardo? Buenos días.
1: Hola, Ginito, ¿cómo está? Muy buenos días. Buenas tardes.
0: Buenas tardes. ¿Cómo le ha ido con la lluvia? ¿Se ha mojado o no se ha mojado?
1: Sí, qué bueno. Oye, pero lo bueno es que Laja ha soportado bien este frente de mal tiempo. Yo estuve atento el fin de semana en caso de que saliera a reportear.
0: Sí.
1: Anduve con mis botas puestas, mi traje de agua, me paseé, anduve recorriendo, pero vi que la comuna estaba bien.
0: Entonces, ha hecho un trabajo, digamos, de prevención bueno, yo creo.
1: Que eso pasa.
0: Claro.
1: Ahora, que no le han sacado brillo, a lo mejor no le han sacado lustre, pero, por ejemplo, el canal de la señora Brígida.
0: Sí,
1: ¿cierto?
0: Que paz descanse.
1: En paz descanse, que eso va a quedar de por vida, de por siempre. Ha tenido buena descarga de lo que es la agua de la laguna. Yo creo que ahora, con este frente de mal tiempo, hay que estar mucho más con precaución.
0: Claro que sí.
1: Porque los ríos, los canales, la laguna ya subieron su caudal o están en forma normal.
0: Claro, justamente.
1: Entonces, este frente de mal tiempo a lo mejor los puede ocasionar algunos estragos dentro de la comuna, pero yo creo que es todo abordable. Yo creo que los equipos municipales están trabajando de buena manera, y las juntas de vecinos y todo, para poder soportar este frente de mal tiempo que ha causado bastantes estragos en lo que es nuestro país.
0: Así, lamentable. Queríamos agüita, pero la agüita no llegó, pero
1: se viene el agua.
0: Sí, se viene el agua, sí, eso siempre se sabe. Bueno, Edgardo, cuéntenos, usted quiere dar una información, una buena noticia, tengo entendido por ahí.
1: La información es del ámbito deportivo.
0: Sí.
1: Laja, Deporte Laja Historia juega este domingo a las 3 de la tarde en el mítico estadio El Morro de Talcahuano.
0: Ah, que va a estar bueno eso.
1: Con nada menos que con Arturo Fernández Vial. Un partido que es de tradición, ¿cierto? Recordemos que hace aproximadamente 40 y tantos años Laja jugó con Fernández Vial en Chillán. Mucha gente fue de aquí de Laja, ¿cierto?, a ver ese histórico partido donde Fernández Vial le ganó a Deporte Laja. Entonces, hoy día, este fin de semana, se da nuevamente que Laja juega con Fernández Vial, y nada menos que el estadio El Morro de Talcahuano.
0: ¡Qué maravilla!
1: También tiene su historia.
0: Sí.
1: Y, por supuesto, nosotros como empresa hemos destinado un bus, el valor del pasaje es de 10.000 pesos.
0: ¡Ida y vuelta!
1: ¡Ida y vuelta! El bus va a salir a las 10 de la mañana desde la plaza, van a pasar a Lenga.
0: ¡Espectacular!
1: A Lenga, a servirse algunos marisquitos, alguna empanada,
0: al estilo González.
1: Es claro, y de ahí se van al estadio El Morro. 10.000 pesos el pasaje.
0: Perfecto.
1: Pero a mí se me ocurrió la brillante idea de trasladar gratis.
0: ¿Ya?
1: A los adultos mayores, que a los hinchas, socios, simpatizantes de Deportes Laja que tengan arriba de 70 años.
0: Ya, mira.
1: Yo los llevo gratis al Estadio El Morro. No van a pagar pasaje.
0: Oh,
1: ¿y por qué?
0: Regalo.
1: ¿Y por qué te lo digo? Porque esos viejitos que hoy día tienen 70, conversaba con don Juan Vázquez, me decía, yo tengo 80 y tanto.
0: Ya.
1: O sea, él fue a ver el partido de Fernández Vial a Chillán.
0: Oh, qué bonito. Volver
1: hace,
0: a hacerlo.
1: Hace 40 años atrás.
0: Claro.
1: Entonces, hoy día yo por ese motivo lo hago, no es por nada más que llevarlo gratis, esos 10.000 pesos que van a pagar de pasaje, se servirán su almuerzo allá en Lenga, así que nosotros ya estamos regalándolos, hay 20 cupos, deben quedar como 12 ya.
0: Entonces, apúrese, ¿cómo lo hacen para...?
1: Me llaman a mí, me dan su nombre, y yo el día del partido yo les voy a fiscalizar que tengan su carnet que concuerde con la edad que me están diciendo, y ojalá que estén vacunados para que no se me resfríen los viejitos.
0: Eso
1: para allá.
0: Sí, que vayan bien abrigaditos.
1: Porque si no,
0: sí. Pues
1: llueve
0: son
1: el domingo.
0: Son bien preventivo yo. ¿A qué hora el partido, Edgardo?
1: A las 3 de la tarde.
0: A las 15 horas.
1: Y a esa hora en El Morro, mucho viento, mucha lluvia.
0: Wow.
1: Pero creo que el partido es en cancha de pasto sintético, así que no se va a suspender.
0: Claro que sí. Entonces tienen que ir bien abrigados, con una ropa de agua, bien abrigado abajo, y una ropa de agua y un buen gorro, listo, ¿no?
1: Nada,
0: así ellos
1: y
0: se manejan.
1: Nosotros los llevamos de aquí gratis a los viejitos de arriba de 70.
0: De 70
1: solamente
0: años.
1: Disculpe, no solamente a los hombres, porque
0: mujeres
1: hay mujeres.
0: Ah,
1: un día
0: sí.
1: Me subí a un bus de los que iban a nacimiento y iba una señora que ya tenía más de 70 años
0: sí,
1: y apoyaba a Deportes Laja. Así que todas las que quieran ir y tienen arriba de 70 años, yo los llevo gratis a ver el partido del Club de Deportes Laja. Es una gentileza del EcoBus, es una idea que se me ocurrió. Y yo creo que no es necesario aportar cuando está la necesidad, sino uno también puede aportar mientras pueda.
0: Así es verdad, qué bonito detalle.
1: Y yo, sabes tú que yo esto lo hago, y también he pensado mucho en dos personas, mira, y disculpa que me voy a por otro lado, en dos personas que ya no están con nosotros,
0: ya.
1: Pero sí han aportado mucho a la comuna de Laja. y me refiero a la señora Brígida, que ella siempre fue con Deportes Laja, con su, a diferentes partes de nuestro país, una mujer muy solidaria que ya no está con nosotros, pero los dejó el legado.
0: Eso es lo bonito, pues, los que uno aprende de los que
1: los
0: ya no
1: dejó
0: están.
1: Un legado, y el otro es Claudio Fica Ramírez, también que fue una persona muy buena, muy solidaria. Entonces yo digo que esas personas nos dejaron un legado, y nosotros como personas, y pudiendo, ¿cierto?, con la bendición que Dios nos ha dado a nosotros, de aportar un granito de arena a la comuna de Laja. ¿Y qué mejor apoyar con nuestros adultos mayores?
0: Y así serán otros después, pues, Edgardo, cuando usted ya no esté, usted va a dejar este legado hermoso, precioso, que son pocas las personas que la hacen, pero sí, realmente son cosas que la gente sí la agradece. Como usted aprendió de ellos, hay otros que van a aprender de usted.
1: Exactamente, así que los viejitos, las viejitas que quieran ir a apoyar a Deportes Laja, pero bien abrigados, sí, porque va a llover mucho, y después les regalaremos otro pasaje cuando pasemos agosto.
0: Qué malo. Perfecto, entonces para ir a ver Deportes Laja allá en Talca,
1: el pasaje vale 10.000, sí, pero los adultos mayores arriba de 70 van gratis.
0: Y quedan 12 cupos, no lo olvide. Así que muchas gracias, Gato, por
1: gracias
0: esta
1: tremenda
0: noticia.
1: Gracias a ti, Ingenito, por esta oportunidad.
0: Estamos terminando el programa, pero con una noticia espectacular, realmente buenísimo, con la gente que es solidaria. No cuando realmente se necesita solamente, porque también se pueden hacer cosas para alegrar la vida, de sobre todo de nuestros adultos mayores. Carmito, nos vamos. ¿Alcanzamos a despedirnos? Sí, alcanzamos a despedirnos. Bueno, Edgardo, muchas gracias, que le vaya muy bien. Bueno, despedimos entonces, como siempre, nuestro programa. 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
3: Laja participó en la ceremonia de presentación del Plan Regional de Empleos, iniciativa que impulsa el gobierno regional del Biobío, que busca fortalecer la reactivación económica y generar nuevas oportunidades laborales en las 33 comunas de la región. Así lo dio a conocer el gobernador regional, Sergio Yacamán.
4: Lo primero es decir que la región vive una crisis que requiere un cambio de timón, ¿ah? Y hoy día lo que estamos haciendo es justamente eso. Nosotros durante la primera etapa nos dedicamos a ordenar la casa, y porque ordenamos la casa podemos tirar toda la carne a la parrilla. Hoy día lo que estamos haciendo junto al gobierno es de facilitar recursos, entregar recursos, primero para la contratación de empleo a través de un subsidio de contratación de mano de obra con CENSE, en torno a los 5.000 millones. También estamos destinando recursos, en torno a los 3.000 millones, para el término de proyectos habitacionales del Ministerio de Vivienda. Por otro lado, vamos a financiar a través del Fondo Regional de Iniciativas Locales con los municipios, en torno a los 18.000 millones, que son 157 proyectos, si no me equivoco, que buscamos activar la economía local de cada comuna. Son proyectos en torno a 168 millones, y eso además se complementa con una iniciativa que estamos realizando con la Subdere, de 6.000 millones. En total estamos hablando de más de 32.000 millones que se van a disponer para la generación de empleo en la región. ¿Esto es algo nuevo? Sí, es la primera vez que se hace, pero busca claramente generar un cambio de timón. Requerimos de los municipios, y hemos invitado a los alcaldes a firmar un acuerdo, celeridad. El gobierno lo ha planteado, lo hemos conversado con el presidente, el ministro de Hacienda, acá con el delegado, con el equipo de la Subdere, del Ministerio de Vivienda y del Ministerio de Trabajo, darle la mayor celeridad posible para que este cambio en el empleo se note en este último trimestre de este año.
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5: Son las 12 del mediodía con 58 minutos.
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1: Es la 1:25 p.m.
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2: Estamos muy contentos. Hoy día la Cámara de Diputados acaba de dar admisibilidad al registro de vándalo de cuello y corbata. Es un registro que incluye a aquellas personas que han sido condenadas por delitos económicos. Estamos hablando de gente que se colude, que lava activos, que defrauda al fisco. Esos delitos también deben ser incluidos en este registro de vándalos. Y es por eso que era importante que la Cámara de Diputados aceptara nuestra propuesta, esta propuesta de ley, y además le diera curso a su tramitación. Así que vamos avanzando, porque si perseguimos a los que rayan la pared, los que destruyen las bancas, los postes, los semáforos, también tenemos que perseguir a aquellos que desde un escritorio o en un directorio de una empresa se coluden, ¿cierto?, hacen trampa y a veces planean licitaciones que no corresponden. También tienen que ser castigados y registrados en este registro de vándalo que hemos hoy día avanzado en la tramitación.
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1: Árbol cayó sobre furgón en Cabrero. Estuvo a centímetros de impactar violentamente contra otro vehículo. Durante la tarde de este martes, las precipitaciones y fuertes vientos registrados en las últimas horas provocaron la caída de un árbol de grandes dimensiones en plena calzada en la comuna de Cabrero. De acuerdo a la información publicada por la Municipalidad de Cabrero, el incidente se registró específicamente en la intersección de General Cruz con Río Claro, donde la vía permaneció cerrada en ambos sentidos debido a la presencia de un árbol de grandes dimensiones que habría caído desde un terreno perteneciente a la empresa de ferrocarriles del Estado. Producto de la caída, parte de la estructura impactó contra un furgón de carga que se encontraba estacionado a pocos metros de la base del árbol. Además, otro automóvil tipo sedán que estaba estacionado en el lugar también resultó afectado. Hasta el sitio concurrió personal del Cuerpo de Bomberos de Cabrero, quienes trabajaron en las labores de corte y extracción del árbol para despejar la calzada y permitir la normalización del tránsito. Se recomendó en su momento a los conductores transitar con precaución y utilizar vías alternativas mientras se mantuvieron los trabajos en dicho sector.
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2: Es la 1:59.
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0: Las 2 de la tarde con 26 minutos.
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1: Primeras nevadas mejoran el escenario hídrico de Biobío, pero aún son insuficientes. Las primeras nevadas significativas de la temporada en la cordillera de la provincia de Biobío marcaron un cambio de escenario tras semanas de escasas precipitaciones. Aunque las lluvias de los últimos días permitieron recuperar parte de las reservas de agua y mejorar los niveles de los principales embalses de la cuenca, especialistas y representantes del sector agrícola coinciden en que la acumulación de nieve sigue siendo insuficiente para enfrentar con tranquilidad la próxima temporada primavera-verano. Las expectativas ahora están puestas en los nuevos sistemas frontales pronosticados para esta semana, con la esperanza de que ingresen con temperaturas suficientemente bajas para favorecer nuevas nevadas y consolidar las reservas de agua en la cordillera. El presidente de la Junta de Vigilancia de la Cuenca del Río Biobío, Juan Vallejos, explicó que la llegada de nieve era esperada desde hace varias semanas debido al déficit de precipitaciones que arrastraba la zona. Comillas, hacía mucho rato que estábamos esperando que cayera nieve. Lamentablemente habíamos estado muy escasos de precipitaciones y cuando las habíamos tenido no eran con el frío suficiente para generar nieve, afirmó. Sin embargo, advirtió que la acumulación registrada continúa siendo limitada y que el aumento de los isotermas previstos para los próximos días podría provocar un rápido deshielo.
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2: Son las 2 de la tarde con 55 minutos.
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Le saludamos a usted, señora, le saludamos a usted, señor, saludamos a todo el universo de auditores que a esta hora de la tarde sintonizan el 90.9, la que nos une, la que nos mueve todos los días en tu programa de la tarde, el Doctor de la Pichanga. La invitación a disfrutar de los 180 minutos más entretenidos de tu día, donde la música del pasado y del presente caminan de la mano junto al Doctor de la Pichanga, en tus 180 minutos que son solo tuyos. Bienvenidos, bienvenidas al Doctor de la Pichanga, en otra edición especial.

La invitación de todos los días a que disfrutes de tus 180 minutos, como ya tú sabes, al más 569-20-64-89-49, que es el fono de tu radio, La Movida Chile, la que mueve tu día y también tu vida. Programa junto a nosotros la música que quieres escuchar hoy día, recuérdalo, lo que tú quieras escuchar de la música que tú quieras, tropi ranchera, ranchera pop o también las rancheras románticas, las tenemos para ti acá en el Doctor de la Pichanga, que es tu programón de todos los días de las 3 hasta las 6 de la tarde, tú lo sabes, ¿verdad? Así que ni lo dudes, marca nomás, marca el más 569-20-64-89-49 y puedes comunicarte con nosotros, con la movida y con tu programón, el Doctor de la

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Continuamos acompañándole en nuestra edición de este día miércoles. No nos cansamos de saludarle, decirle que tenga usted un muy buen día. Cuide su salud porque la salud es algo frágil que de un momento a otro puede caer. Así que como doctor y como recientemente atendido en el Cefán de San Rosendo, se lo digo. Así que estuve hasta el amanecer en el baño y también ahí con todo lo que contrae, lo que sabe usted, un cólico, ¿eh? Pero acá estamos para usted, acá en la 90.9, porque somos doctores, somos el doctor de la pichanga para usted acá, hoy día también.

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1: Son las 3 de la tarde con 26 minutos.
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Tenemos ya las 3:43 acá en la 90.9, la que nos une y nos mueve todos los días en este horario, como es habitual y como a ti te gusta. Registramos nuestro saludito para usted que nos sintoniza desde tempranito, está preocupado de tener su receptor al día, con un lugar cómodo y acogedor donde sentarse y descansar de las 3 hasta las 6 para escuchar de la mejor música, moviendo la patita, la caderita y también la cinturita si puede.

Tenemos ya las 3:44 minutos acá en la que te mueve el ánimo, te mueve y te saca una sonrisa todos los días en este horario de las 3 hasta las 6 de la tarde, que son los 180 minutos más entretes que tienes tú durante la semana, ¿verdad? Y todos los días, de lunes a viernes. Así que la invitación es cordial para que junto a mí me ayudes a programar esto tan hermoso que se llama El Doctor de la Pichanga. Más 569-20-64-89-49 es el enlace para que nos comuniquemos y podamos hacer de este programa el mejor de todos, si lo programas tú también.

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Tenemos ya las 3:46 acá en la 90.9, la que nos une y nos mueve todos los días en este horario. 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Continuamos acompañándote con la música que te gusta, la música del pasado y del presente, que caminan de la mano todos los días, junto a tu amigo, tu médico de cabecera, el doctor de la pichanga.

Tenemos ya las 3:52 acá en la 90.9, la que nos une durante toda la santa tarde. El gusto de compartir junto a usted esta hora en su trabajo, en el lugar donde usted se encuentre, haciendo lo que esté haciendo, pero estamos al lado suyo, acompañándole con la música que le gusta y también con los mejores consejos comerciales para que usted también, con la hora de comprar, vaya y compre bueno, barato y de calidad. Más 569-20-64-89-49 es el fono de la movida, recuérdalo, para que me llames, para que me cuentes cómo estás, cómo ha estado tu día, cómo está tu familia, cómo anda todo, tus emprendimientos, y si te podemos apoyar en la difusión para alguno de ellos, ni lo dudes, tú solo llámame al más 569-20-64-89-49, que es el fono de la que mueve tu vida, la movida Chile, la de todos los días.

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Tenemos ya las 3:54 minutos acá en la 90.9, la que nos sube y nos mueve todos los días en este horario. 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

0: Tenemos ya las 3:55 minutos acá en la 90.9, la que nos une y nos mueve todos los días.
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2: Colisión de camionetas deja 2 lesionados en la ruta de Los Ángeles. Durante la jornada de ayer martes, equipos de emergencia fueron desplegados en Los Ángeles, donde se reportó personas lesionadas y un taco kilométrico. Cuando el reloj marcaba las 8 horas, se alertó sobre un accidente de tránsito a la altura del kilómetro 2 de la ruta que une la capital de la provincia de Biobío con Santa Bárbara, situación que ocurre en una jornada marcada por leves precipitaciones y una densa capa de neblina. Tras aquello, voluntarios de la primera compañía del Cuerpo de Bomberos fueron desplegados de forma inmediata al sitio del suceso. A esto se sumó personal de carabineros y una ambulancia del SAMU para prestar también apoyo. Una vez en el lugar, se corroboró que se trató de una colisión frontal lateral de 2 camionetas, de las cuales una cayó a una zanja, comenzando con las labores de atención y verificación de los ocupantes, verificando que 2 personas se encontraban afectadas. En esta línea, Francisco Lara, oficial de la primera compañía, explicó que afortunadamente la situación no pasó a mayores e hizo un llamado a mantener siempre una conducta a la defensiva. Finalmente, las causas que originaron este accidente son materia de investigación por parte de carabineros. En tanto, se evaluó el traslado de las personas afectadas hasta el Hospital Base de Los Ángeles para recibir una atención más detallada.
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0: 3:57.
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con 10 minutos, tenemos las 4 con 10 minutos acá en la 90.9. 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Tenemos ya las 4 con 11 minutos acá en la 90.9. 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

De mi buen amigo Rubén Darío, sí, más suave que rico, dice el mismo. Te acompañamos con lo mejor de la tarde para que tú solicites tus canciones, para que te acompañes y nos permitas acompañarte acá en la 90.9 a través del más 569-20-64-89-49, que es el fono de la que mueve tu vida todos los días desde las 3 hasta las 6, es el fono de la movida Chile, tu radio.

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2: Tenemos ya las 4:16 acá en la 90.9, las 4:16. La invitación para que compartas de todo lo que quieras a través de nuestro foro WhatsApp, recuérdalo. Tienes la posibilidad de saludar, también de felicitar o comentar o también solicitar la música que tú quieras escuchar a través de nuestro programón, tu programón de todos los días de lunes a viernes desde las 3 hasta las 6. Más 569-20-64-89-49 es el fono de La Movida Chile, la radio que mueve tu vida todos los días. Desde tempranito, recuérdalo, desde las 7 de la mañana empieza nuestro amigo Héctor Rojas levantándote ahí, despertándote por la mañana, así moviendo, despierte, levantando chileno muy temprano para que vayas a trabajar, o si no, no hay forma que vayas, ¿Quién se va a querer levantar con el Manson medio ni frío que hace la mañana, por cierto, oiga? Nadie querría ir a trabajar si no es que hubiese que ir, ¿verdad? ¿O usted va a decir que se levanta contento, alegre, cantando para irse para el trabajo? No me engrupa. A mí no me la charle. Tenemos las 4:18 acá en la 90.9 y luego continúa la Catherine con la señora, sí, con la señora Genito, sí, la señora Catherine con la señora Genito, perdón, sí. Dos señoras que alegran la mañana para usted también, desde las 10 hasta las 13:01 de la tarde, todos los días. Y luego el doctor de la pichanga empieza a las 3 de la tarde hasta las 6 y luego vuelve Estos Rosas en la hora del taco. Es decir, todo el día tenemos música en vivo para usted, para que disfrute, para que esté al tanto y para que varíe en lo que usted quiera escuchar y también opinar. Somos la 90.9, La Movida Chile, tu radio.

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Tenemos ya las 4:20, más música, me están pidiendo para acá más música, está yendo mucho grupo, Gerson, mucho grupo, más música, por favor, ahí está la música para ustedes, es que son tan buenos los datos que les doy yo, ¿cierto? Oigan, sí, le doy a los datos de carrera, ¿cierto?

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0: De la tarde con 26 minutos.
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Tenemos ya las 4 y 41 minutos acá en la 90.9, la que nos une y nos mueve todos los días en este horario. ¿Cómo está usted hoy día? ¿Cómo lo está pasando? ¿Ha disfrutado de su programa, no? ¿Ha movido la patita, la caderita, la cinturita, todo el esqueletito? Yo le he visto aquí cómo se ha movido, ¿ah? ¿Eh?

0: olvide que me puede llamar al más 569-20-64-89-49, que es el foro de la movida y donde nos contactamos, nos conectamos y opinamos y conversamos. Y tú me ayudas a programar la música que yo pongo durante la tarde, de las 3 hasta las 6, y eso tú bien lo sabes, ¿verdad?
1: No puedo seguir así.
0: No olvides el número, más 569-20-64-89-49. Es el foro de la movida Chile, la que mueve tu vida todos los días en este horario. Llegó la tarde, sí llegó ya la tarde, falta poquito para las 5, como la hora de 11, ¿verdad? 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

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Continuamos acompañándole en esta tardecita de día miércoles 22 de julio. Miércoles 22 de julio ya. Se nos va julio, va hasta por irse julio, ¿ah? ¿Eh? Sí, puso mala cara, dijo que se iba.

Tenemos ya las 4 y 50 minutos acá en la 90.9, la que nos une, la que nos mueve. Reiteramos los agradecimientos para usted que está en nuestra sintonía como todos los días. No se imagina usted la alegría que nos causa saber que usted nos escucha al otro lado del micrófono. ¿Le gustaría hablar conmigo acá por el micrófono? ¿Y qué diría? Ah, no, eso no se puede decir acá, pues no sea así, pues diga, ¿cómo se le ocurre?

Más 5-9-20-64-89-49 es el fono para que me cuentes de todo lo que quieras y lo que yo pueda decir y lo que no pueda decir también me lo cuentes. Recuerda, lo más 5-9-20-64-89-49 es el fono de La Movida Chile, la que mueve tu vida todos los días. 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Tenemos las 4:52 minutos acá en la 90.9, la que nos une y nos mueve todos los días en este horario. 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

escuchamos por mucho tiempo esta hora de la tarde también acá con el doctor de la Pichanga. Para todos los corazones rancheros a esta hora de la tarde. Estos celos, decía alguien por ahí, ¿eh? Oiga, pero ¿quién no es celoso? Solo el doctor de la Pichanga no es celoso.

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1: La JAP participó en la ceremonia de presentación del Plan Regional de Empleos, iniciativa que impulsa el gobierno regional del Biobío, que busca fortalecer la reactivación económica y generar nuevas oportunidades laborales en las 33 comunas de la región. Así lo dio a conocer el gobernador regional, Sergio Yacamán.
2: Lo primero es decir que la región vive una crisis que requiere un cambio de timón, y hoy día lo que estamos haciendo es justamente eso. Nosotros durante la primera etapa nos dedicamos a ordenar la casa, y porque ordenamos la casa podemos tirar toda la carne a la parrilla. Hoy día lo que estamos haciendo junto al gobierno es de facilitar recursos, entregar recursos, primero para la contratación de empleo a través de un subsidio de contratación de mano de obra con CENSE, en torno a los 5.000 millones. También estamos destinando recursos en torno a los 3.000 millones para el término de proyectos habitacionales del Ministerio de Vivienda. Por otro lado, vamos a financiar a través del Fondo Regional de Iniciativas Locales con los municipios en torno a los 18.000 millones, que son 157 proyectos, si no me equivoco, que buscamos activar la economía local de cada comuna. Son proyectos en torno a 168 millones y eso además se complementa con una iniciativa que estamos realizando con la Subdere de 6.000 millones. En total estamos hablando de más de 32.000 millones que se van a disponer para la generación de empleo en la región. ¿Esto es algo nuevo? Sí, es la primera vez que se hace, pero busca claramente generar un cambio de timón. Requerimos de los municipios, y hemos invitado a los alcaldes a firmar un acuerdo, celeridad. El gobierno lo ha planteado, lo hemos conversado con el presidente, el ministro de Hacienda, acá con el delegado, con el equipo de la Subdere, del Ministerio de Vivienda y del Ministerio de Trabajo, darle la mayor celeridad posible para que este cambio en el empleo se note en este último trimestre de este año.
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3: Son las 4 de la tarde con 58 minutos.
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Está de regreso Gerson Hinostroza, como cada día, lunes a viernes, para entretenerte en esta hora de la tarde. Somos Radio La Movida y nos escuchas a través del 90.9 FM.

Tenemos ya las 5 con 11 minutos, las 5 y 11 minutos acá en la 90.9. 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Para no padecer, para no sufrir, ¿qué debo hacer? No sé, para no llorar más. Tenemos ya las 5 y 12 minutos acá en la 90.9, la que nos sube y nos mueve todos los días en este horario. 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

La música de Capitanes está a esta hora, la cumbia y el cantinero. Capitanes cumbia para su tema El Cantinero a esta hora de la tarde acá en la 90.9. La que nos une, la que nos mueve.

Tenemos ya las 5 y 17 minutos acá en la 90.9, la que nos une y nos mueve todos los días, de las 3 hasta las 6. Hora en que se empieza a ver pasar ya la gente por acá por el centro, porque estamos nosotros en el balcón alto acá del edificio del Sindicato de Trabajadores MPC, donde tenemos la visión de todo el entorno del centro y donde puede apreciar uno de todo como ya pasa a esta hora la fluidez de las personas, de los estudiantes, de los trabajadores y de todos quienes van retornando a sus hogares a esta hora de la tarde ya, todos contentos y felices de haber finalizado una nueva jornada.

incluimos a usted que está en su casita, que no sale a trabajar, pero que trabaja más que todos los que salen a trabajar en su casa todos los días, desde muy temprano, desde que se levanta hasta que se acuesta, y a veces después de acostada tiene que levantarse para seguir trabajando en su casa. Para usted vaya este saludo también a esta hora de la tarde, y por supuesto nuestra comprensión, nuestro ánimo y nuestra inquietud de hacerle saber a usted que lo que usted hace es lo más valorable que puede hacer un ser, sobre todo una mujer, en esta vida.

Tenemos ya las 5 y 18 minutos en la 90.9, la que nos mueve todos los días en este horario. 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

5:19 acá en la 90.9, la que nos une, la que nos mueve todos los días en este horario. Paga, ¿quién paga? Paga Roberto Ruiz, dicen acá los chacales del Maule, en la 90.9 de esta hora de la tarde. Tu amigo el doctor de la pichanga.

Ya nuestra última pausa comercial, la de las 17:30 horas, en la que estamos ya empezando como a despedir nuestra programación para este día miércoles 22 de julio, en el que estamos agradecidos de su compañía, de que usted nos haya puesto atención durante toda la Santa Tarde con nuestra música y a la vez nos haya ayudado para programar la música que usted escucha acá en la 90.9. Recuérdelo, todos los días desde las 3 hasta las 6 estamos para que usted cuente con nosotros y pueda enviar lo que usted quiera a través de nuestro foro, que es el +569 20 64 89 49. Recuerda, ¿no? +569 20 64 89 49 es el fono de la movida Chile, tu radio y que mueve tu vida todo el día.

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2: Son las 5 de la tarde con 26 minutos.
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Bien, mis amigas y amigos, estamos llegando ya a la finalización de nuestra programación para el día de hoy. Los agradecimientos por su compañía para usted que ha estado durante toda la Santa Tarde junto a nosotros. La invitación para mañana a juntarnos nuevamente de las 3 hasta las 18 horas 6 de la tarde en otro programa más del Doctor de la Pichanga. Un agrado compartir con ustedes hoy día. No olvides nuestro fono para que nos contactes, para que nos comuniques y para que nos pidas tus saludos o lo que tú quieras. Es el más 569-20-64-89-49. Es el fono de la movida, la que mueve tu vida. Nos vemos mañana.

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1: Árbol cayó sobre furgón en Cabrero. Estuvo a centímetros de impactar violentamente contra otro vehículo. Durante la tarde de este martes, las precipitaciones y fuertes vientos registrados en las últimas horas provocaron la caída de un árbol de grandes dimensiones en plena calzada en la comuna de Cabrero. De acuerdo a la información publicada por la Municipalidad de Cabrero, el incidente se registró específicamente en la intersección de General Cruz con Río Claro, donde la vía permaneció cerrada en ambos sentidos debido a la presencia de un árbol de grandes dimensiones que habría caído desde un terreno perteneciente a la empresa de ferrocarriles del Estado. Producto de la caída, parte de la estructura impactó contra un furgón de carga que se encontraba estacionado a pocos metros de la base del árbol. Además, otro automóvil tipo sedán que estaba estacionado en el lugar también resultó afectado. Hasta el sitio concurrió personal del Cuerpo de Bomberos de Cabrero, quienes trabajaron en las labores de corte y extracción del árbol para despejar la calzada y permitir la normalización del tránsito. Se recomendó en su momento a los conductores transitar con precaución y utilizar vías alternativas mientras se mantuvieron los trabajos en dicho sector.
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0: Son las 5 de la tarde con 57 minutos.
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Hola, ¿qué tal? Muy buenas tardes. Un saludo cordial a todas nuestras amigas y amigos que gustan del estilo de radio La Movida, que le acompaña todos los días a través de la 90.9, programación en vivo, y también estamos con ustedes las 24 horas del día. Nosotros estamos largando, comenzando, iniciando este miércoles 22 de julio. Saludamos a María Magdalena. Las Magdalenas, ¿cómo le dicen las Magdalenas? ¿Magda, no? ¿Magdalenas? ¿Lenas? Un saludo para todas ellas que están de onomástico. Un saludo también a los que están de cumpleaños por estos días también, ¿no? 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El tiempo, vamos a estar así como piolita ahora, por lo menos de aquí a la medianoche. Deberíamos tener agua ya a eso de las 11 de la noche, 12 de la noche. Ahí se viene con todo en la madrugada, mañana por la mañana, gran parte de la tarde, hasta las 4 de la tarde más o menos. Tendremos acá en nuestra zona vientos, rachas o ráfagas de hasta 50 o 55 kilómetros por hora. Eso es bastante, aunque está anunciada para la región 80 o 100. En el Gran Concepción mañana tendremos rachas de hasta 80 kilómetros por la mañana. En Los Ángeles también. Acá no, acá hasta 55 kilómetros por hora más o menos el viento que nos va a acompañar en esta jornada de que comienza esta noche, ¿no? Que comienza a la medianoche, esta llegada de mucha lluvia y mucho viento. Aunque estaremos un poco como intermitentes en la mañana, como que sí, como que no, pero a ratos de las, por lo menos de las 6 de la mañana en adelante, o de las 5, no, no, sí. Tenemos fuerte. De las 4 de la mañana se viene con todo. Antes tendremos algo de agua pasadita a la medianoche, pero como de las 4 de la mañana ya viene mucha agua que va a precipitar en pocas horas. Y mañana, por la mañana, por lo menos tendremos mucho viento que llegará a los 50 y algo kilómetros por hora. Así se nos viene mañana hasta las 4 de la tarde, ahí vuelve toda la calma. Y el viernes, es decir, pasado mañana, no tendríamos ni lluvia, ni mucho viento, y no hará mucho frío tampoco. Así que el viernes va a ser como para descansar de lo que se nos viene, que llega esta noche. 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Cotillones Granjirios nos abriga este invierno para que podamos hacerlo más pasadero, más llevadero. 6 de la tarde con 10 minutos. Vamos a comentar varias cosas el día de hoy. Novedades, sobre todo que tenemos un viaje espectacular al Morro de Talcahuano, al Estadio El Morro de Talcahuano, este domingo, para ir a apoyar a Deportes Laja Histórico frente a Arturo Fernández Vial, un clásico de hace 40 años cuando se jugó en Chillán. En el Gold Bus, 10 mil pesos el pasaje. Y además los adultos mayores de 70 años arriba, que tengan sus vacunas al día, pueden ir totalmente gratis. Gentileza de Elegant Bus. Zarpamos porque nos vamos a Lenga primero. Si este es un viaje tour y apoyo, nos vamos a las 10 de la mañana el domingo. Nos vamos directamente a Lenga. Allá a las 12 horas llegamos. El que quiera almorzar, comerse un ceviche, un almuerzo rico frente al mar, de ensueño. Y luego a las 2 de la tarde, la chiquillo terminó el almuerzo, nos vamos al Estadio El Morro para el partido de Deportes Laja, muy importante a su vez, está yendo muy bien de visita, el partido a las 3 de la tarde. Así que ligerito le cuento más detalles y el teléfono, porque ya se está llenando el bus y los adultos mayores están fascinados. ¿Y por qué ellos? Porque ellos hace 40 años atrás vibraron en Chillán cuando Deportes Laja enfrentó a Arturo Fernández Vial en un clásico, en un partido trascendental. Y ellos, a sus 70 años, ya quieren ver la posibilidad. A algunos se les hace muy difícil. Por eso el Gold Bus, ellos se lo merecen y viajan gratis.
los llevamos a turistear a Lenga y luego al estadio para que viven con su deporte en Laja. Espectacular. Ligerito, le cuento más detalles. La música y las canciones siguen acá a las 24 horas en Radio La Movida. Esto es La Hora del Taco, de vuelta a casa. Soy Héctor Tito Rosas, su voz de siempre. Saludos a Laja, saludos San Rosendo. Amorcito, fugitivos del amor.

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1: Continuamos en esta hora trascendiendo en este miércoles, mitad de semana, miércoles 22 de julio. Recuerden que esta medianoche llega la lluvia, muy intensa por la madrugada, muy intensa por la mañana, con viento de hasta 55 kilómetros por hora, por lo menos aquí en las intercomunas de Laja, San Rosendo. En Los Ángeles será mucho más el viento, en Concepción llegarán a rachas de sobre 80 kilómetros por hora. Muy intenso, pero por la noche, la madrugada, la mañana y parte de la tarde. Por lo menos acá en Laja, San Rosendo está pronosticado hasta las 4 de la tarde más o menos que tendremos este frente de mal tiempo que azotará nuestra zona desde esta noche. 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Y nosotros vamos a ir a nuestra pausa comercial y continuamos en La Hora del Taco acá en Radio La Movida Chile 90.9, 24 horas de música para usted.

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1: Son las 6:26 p.m.
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2: Estamos muy contentos. Hoy día la Cámara de Diputados acaba de dar admisibilidad al registro de vándalo de cuello y corbata. Es un registro que incluye a aquellas personas que han sido condenadas por delitos económicos. Estamos hablando de gente que se colude, que lava activos, que defrauda al fisco. Esos delitos también deben ser incluidos en este registro de vándalos. Y es por eso que era importante que la Cámara de Diputados aceptara nuestra propuesta, esta propuesta de ley, y además le diera curso a su tramitación. Así que vamos avanzando, porque si perseguimos a los que rayan la pared, los que destruyen las bancas, los postes, los semáforos, también tenemos que perseguir a aquellos que desde un escritorio o en un directorio de una empresa se coluden, ¿cierto?, hacen trampa y a veces planean licitaciones que no corresponden. También tienen que ser castigados y registrados en este registro de vándalo que hemos hoy día avanzado en la tramitación.
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0: Jorgito con Fred.
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1: Y si pensaste que no volveríamos, te equivocaste, guacho. Aquí está la cumbia ranchera campesina.

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1: Así nomás es la hora del taco. A esta hora 18:49, 11 minutos para las 7 de la noche. 12 grados a esta hora. Vamos a ser repetitivos, majaderos, reiterativos. La lluvia llega esta noche a la medianoche, llegará con escándalo. La madrugada va a ser muy intensa, la mañana también. Así que las bendiciones al colegio, muy preparada para la fuerte lluvia. Y también a esa hora fuertes vientos. Acá en nuestra zona tendremos rachas o ráfagas de hasta 55 kilómetros por hora, agua y viento que irá en disminución hacia la tarde para desaparecer a las 4 de la tarde aproximadamente, ¿ya? Eso es lo que se nos viene y el viernes, naca la piricuaca, ni de viento, ni de frío, ni de lluvia. Así se viene el viernes. Pero mañana, bueno, esta noche llega con furia hasta las 4 de la tarde. 10 minutos para las 19 horas, continuamos a esta hora junto a ferretería.elmaestro.constructor, que nos espera todos los días ahí en Avenida Los Ríos, ¿no? 284. 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Mercado Caponi 1 a esta hora, nos invita a la música y las canciones a esta hora. 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Estamos en la hora del taco de vuelta a casa, 8 minutos para las 7 de la noche, este invierno 2026. La tengo chueca. Gran sismo tropical. 8 para las 7.

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Ahora sí, la tengo, Chueca.

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1: Son las 6:56 PM.
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Continuamos a esta hora esperando la lluvia que llega esta noche. Desde la medianoche en adelante tendremos agüita toda la noche, mañana por la mañana, hasta las 4 de la tarde con bastante viento también. A esta hora sí se mantienen los 12 grados, fíjese, no ha descendido, parece que no va a ser muy fría la jornada de mañana porque la mínima será de 9, 10 grados, así que va a ser un día si bien no muy alta las temperaturas, pero tampoco tendremos temperaturas muy bajas para decir que va a ser frío mañana. Muy bien, el viernes no tenemos agua, pero va a estar un poquito helado, ¿no? Pero el sábado vuelve de nuevo con bastante agüita de nuevo acá en nuestra zona para acompañarnos varios días dentro de la próxima semana igual. 19 horas con 6 minutos, estamos en conjunto a Botillería MacGyver, donde comienza y termina tu movida, a esta hora junto a usted. 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Continuamos con la música y las canciones en la hora del taco. De vuelta a casa en esta jornada de miércoles 22 de julio. Esta semana no hay feriado, nos vamos redondito hasta el domingo. Sigue la música, agachadita, contrabando sureño.

19 horas ya con 19 minutos. Continuamos trascendiendo a esta hora de la tarde, de la noche, con la música y las canciones acá en Radio La Movida, en la Hora del Taco, en vivo y en directo desde los estudios centrales, en pleno corazón de Laja, pleno corazón de la provincia de Bío Bío. 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Chica Basilona, contrabando sureño, acá en la Hora del Taco, de vuelta a casa en Radio La Movida Chile, la primera que te levanta, la primera que te despierta, la primera del dial, la primera en sintonía.

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1: Son las 7 de la noche con 26 minutos.
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19:30, entramos en nuestra última media hora el día de hoy. 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

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Buenos datos acá en Radio La Movida. 24 horas de música para usted. 26 minutos para las 20 horas. Continuamos con la música y las canciones. Síganos en redes sociales. Me vas a extrañar. En la hora del taco, de vuelta a casa, soy Héctor Tito Rosas, su voz de siempre. Se nos viene la lluvia desde esta medianoche.

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1: Hola amigos, soy Fran, animador y director de Los Machos de la Cumbia, y quiero saludar a la radio La Movida y por supuesto a todos sus locutores. Y ahí le va otro éxito de Los Machos de la Cumbia.

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En este miércoles 22 de julio saludamos nuevamente a María Magdalena, que está de onomástico el día de hoy. Y le cuento. Uno siempre tiene pilas viejas porque las ha usado en algún artilugio, puede ser alguna radio, alguna linterna, algún artilugio que necesita pilas, ¿no? Un control remoto, por ejemplo. Sin embargo, son terriblemente contaminantes. Deshacerse de ellas, echarla a la basura, a la bolsa de la basura que uno saca con toda la basura diaria de la casa, es una tremenda irresponsabilidad. Exactamente. Una pila puede parecer pequeña, pero su impacto es enorme. Si la botas al campo o a la basura común, puedes contaminar el suelo y el agua durante muchos años. Cuida el medio ambiente. Deposita tus pilas usadas en los puntos de reciclaje habilitados. Un pequeño gesto hace una gran diferencia. ¿Y dónde tenemos en el centro esto? Lo vi delante cuando venía a la radio. En el centro cívico, en el edificio al lado de la municipalidad, donde está la farmacia comunitaria, esta farmacia, ¿no es cierto?, municipal. Ahí usted ingresa como que va a una oficina interior, y ahí a la entradita donde está el guardia, la misma puerta adentro hay un depósito de pilas. Así que cuando venga al centro, échese las pilitas al bolsillo, las usadas, y deposítelas ahí, que las reciclan de una manera amigable con el medio ambiente para no contaminarlo. Si usted la echa en el campo, que se quede una pila por ahí botada, contamina el terreno, y si cae al agua o a un pozo, el agua se puede contaminar por muchas. Oiga, esto pasan décadas y la contaminación es bastante compleja. Así que cuidémonos, mire que eso sí que es complicado. Ya, eso nomás quería desembuchar yo a esta hora. 11 minutos para las 20 horas, entramos en nuestros últimos minutos el día de hoy. Hermano, cayó la ley.

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Así es, comenzamos a retirarnos ya. Muchas gracias. Vamos al refugio. Mire que la lluvia llega esta medianoche. La municipalidad ya está preparando el arca de Noé en el polideportivo para todos los animales. Yo tengo una lista larga de animales para que se aprovechen a embarcarse. Muchas gracias por la sintonía. Será hasta mañana, levantando chilenos muy temprano acá en Radio La Movida Chile. Recuerde que estamos las 24 horas junto a usted. Soy Héctor Tito Rosas, su voz de siempre. Ahí continuamos conectados en las redes sociales y en la 90.9.

0: Son las 7 de la noche con 56 minutos.
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